0: 21. 4 minutos.
1: Cerramos una hora. La hora. Arrancamos una nueva. 60 minutos de más. 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

¿Qué tal? ¿Cómo están todos? Bienvenidos a una noche más. Bienvenidos a La Única. Por ahora un cielo parcialmente nublado, 19 grados 4. La temperatura cielo parcialmente nublado para lo que resta del día y gran parte de la madrugada. Se adelantó Vic hace un rato que para este jueves viene un viento que tiene tendencia hacia el mediodía y cambia la temperatura para la tarde-noche. ¿Lluvias? ¡Wow! Lo adelantó Vic. Ahora esperamos una nueva actualización y en un rato te cuento. Soy Luis. ¿Cómo viene este cierre de jornada? Hasta las 12 de la noche, con una lista de temas muy único. 387-47-107-97, nuestra línea de oyentes. Estamos en el canal de Twitch, como todos los días. Encontranos como FM La Estación. Vamos a habilitar las cámaras en cualquier momento. Además, nuestra página web, laestacionfm.com.ar. Estamos en todos lados. Y estamos disfrutando también de nuestra comunidad, así como escuchás. Seguidores únicos. Tenemos más de 100.000 seguidores en nuestra comunidad. Así que un gracias totales por sumarse y seguir allí del otro lado. Ahora es el momento de terminar el día con lindas canciones. A relajarse, a desconectarse. La radio a esta hora acompaña. Buenas noches, bienvenidos.

por aquí los amigos que empiezan a dejar el mensaje, a buscar canciones, a sentirse muy bien acompañado. Última parte del día, pero que sean con canciones. ¿Desde dónde escuchás la radio? ¿Saliste a correr, a caminar, a respirar, a desconectarse? La radio está

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aquí nos escribe María. Qué bueno volver a escuchar la radio. Estoy muy contenta. Deja los tres últimos. En un rato te cuento qué te podés ganar. Por Twitch, hola Luis. A través de las redes sociales, feliz, feliz. Un abrazo fuerte a todos. Por aquí nos escribe también Vanina Romero. Felicidades, se hizo justicia. Saludos, gracias por estar. Empezamos a disfrutar de canciones, a tararear, a dedicar, a autodedicarse. ¿Por dónde estás?

juro que suena una locura y estoy monitoreando con el aire del 107.9, ojo, no estoy con los auriculares. ¿Se puede ingresar a Twitch? ¿Se puede habilitar las cámaras? ¿Todavía no? Perfecto. Lo que sí tengo para contarte es si ahora ingresás a nuestra línea de oyentes, en cualquier momento te podés llevar un six pack de cerveza Salta. Está copada la idea, ¿por qué no? Para brindar. Alguien que quedó por allí con ganas de seguir brindando para el Día del Trabajador, con los amigos. ¿Por qué no brindar este fin de semana con alguien especial? O tan solo vos también, vos. Puede quedar para vos este six pack de cerveza Salta. Nombre y tres últimos números del DNI. Quiero el six pack, quiero la cerveza. No te olvides tu nombre y los tres últimos números del DNI. Habilitamos ahora la línea de oyentes 387-47-1797. Vení que tenemos canciones todavía para viajar y quedarse en algún lugar copado. Hasta que termine la canción, ¿por qué no? La magia de la radio se enciende a partir de este momento. ¿Por dónde estás?

te conté que estamos pero muy contentos. Aparte de estar en el aire del 107.9, estamos muy contentos porque tenemos más de 100.000 seguidores en nuestra comunidad y esto crece día a día. Y gracias por sumarse y acompañarnos en cada momento, en cada acción que realizamos. Llévanos con vos en todas las plataformas, Twitch, App, página web, Instagram, Facebook, TikTok, YouTube y en X. Arroba la estación FM, estamos en todas las redes sociales. La estación FM 107.9, la aplicación, en la web, laestacionfm.com.ar, en Twitch, FM La Estación en YouTube, La Estación FM, así nos encontrás. Y esta comunidad que crece y crece, sí, una comunidad muy única. Te queremos encontrar también ingresando a nuestra línea de oyentes. Hay gente que necesita este six pack de cerveza Salta para el fin de semana, para estos días. Alguien más que levante la mano. En cualquier momento sale ganador o ganadora y este six pack de cerveza Salta puede ser tuyo. Vení que seguimos pegando la vuelta a casa.

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0: déjame ingresar por acá a través de la línea de oyentes. Quiero y necesito ese six pack para este fin de... Por fin escuchándolos de 10 en el auto. Este lo firma Germán.
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0: Por aquí también. Buenos románticos, Luis. Quiero la cerveza. Perfecto, te sumamos. Alto tema de George Michael. Matías, te sumamos. Lo necesito. Acá José, dejando los tres últimos. ¿Quién por acá también? ¿Se quedan los amigos?
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0: Un minuto de las 10 de la noche, bienvenidos a una nueva hora, la segunda para nosotros. Está ideal para empezar a buscar canciones, saber desde qué lugar escuchás la radio.
1: Buenas noches, Luis, ¿qué tal? Yo feliz de escucharlo fuerte y claro. Quiero participar por el SIGPAC. Soy Mer 824. Un abrazo fuerte, querido.
2: Hola, Luis. Escuchándote desde casa, gracias a Dios, se pudo solucionar este problema. Y bueno, fiel a muerte con la 107.9. Quiero el SIGPAC Ale 240. Abrazo.
0: Abrazo para ustedes también. Gracias por estar. ¿Y cómo lo recibimos los abrazos? Pero con mucho cariño, gracias por estar donde están. 2:50, nueva hora. Queremos acompañar con canciones en formato de baladas y lentos. También para los amigos que van por allí o están pronto por salir, está nuestro canal de Twitch para seguir la radio, la aplicación. Si no la descargaste todavía, tenemos una nueva aplicación que tiene un chat increíble donde también podés ingresar, escuchás la radio, la podés adaptar a tu teléfono. Pero si estás relajado, relajada, terminando el día en tu casa, mientras preparás la cena, mientras terminás la rutina, o tan solo tratando de desconectarte del día de lo malo y conectarte con canciones, la radio a esta hora acompaña.

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cuento un poquito cómo viene la temperatura. Jueves, viernes, la máxima va a llegar a 20, mínima de 8. Sábado y domingo, la máxima va a estar en 15 y la mínima de 4 grados. Arranca un jueves con un cielo algo nublado, vientos durante el transcurso de la mañana. Ojo, que a la tarde-noche, según el servicio, tormentas aisladas. Viernes, nublado todo el día. Sábado y domingo, está variando. Esto hay que actualizar y esperar. Sábado, cielo nublado. Domingo, sale el sol. 11 minutos de las 10 de la noche. Déjame que esta canción de Axel, Todo mi mundo, se la dediquemos a todos. Eres

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Tenemos una segunda hora con temas muy, pero muy temazos, elegidos y programados por ustedes que están allí del otro lado a través de la línea de oyentes y a través de las redes sociales. 22 minutos de las 10 de la noche. Bon Jovi. Para encender un fuego muy único que llega hasta donde estás. Cocinando, preparando las cosas. ¿Cómo te encuentro allí del otro lado? 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

0: por acá. Escriben, quiero Ricky Martin, casi un bolero. Feliz de volver a escucharlos en el auto. Salió Ricky Martin, te mando un abrazo grande, gracias por estar en proceso. Y mandaron 1, 2, 3, 4, 5 prepisa, que no están preparadas todavía. Qué linda postal. Un abrazo grande para Hugo y para los chicos de Parma Pizzería. No son ellos, es un oyente que está preparando pizza, de lo que podemos visualizar. Gracias por estar, por quedarse. Amigos.
1: Hola Luis, buenas noches. Qué lindo poder volver a escucharte. Bueno, mi compañía mientras laburaba, así que me quedaba sentado escuchándote en el auto, pero siempre fiel a la estación FM. Participo en Última Zona 706.

Atente a esto, hay alerta por viento sonda en Salta. Hay varias zonas afectadas. El fenómeno ya golpeó fuerte en Mendoza y San Juan, donde hubo accidentes, incendio y hasta una víctima fatal, así que a tener mucha precaución. Crece en el sur salteño, luego que el Servicio Nacional emitiera una alerta amarilla por viento sonda para distintas zonas del departamento de Anta, mayormente. El fenómeno comenzará a sentirse este jueves entre las 12 y las 18 horas y llegaría acompañado con fuertes ráfagas y altas temperaturas y un ambiente extremadamente seco. Se oscila y se esperan vientos con velocidades entre 30 y 45 kilómetros por hora, y aunque las ráfagas podrían superar los 65 kilómetros por hora. 41 minutos de las 10 de la noche. Vení, que todavía tenemos canciones para seguir escuchando. ¿Pegamos la vuelta? Amigos, hasta el último minuto del día, con canciones en formato de baladas y lentos, temazos también.

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lista de canciones. Ricardo Montaner, lo nuevo, para que seas feliz. 10 minutos faltan para llegar a las 11 de la noche y que llegue la última hora. En cualquier momento saco ganador o ganadora.

Ok, así cerramos esta segunda hora. Y quédate porque viene una nueva, la tercera para nosotros y la última del día. Una hora increíble con canciones para acompañarte mientras terminás el día allí en tu casa, en el trabajo. Algunos por allí arriba del auto. Queen, por acá nuestros oyentes programan Queen. Para los chicos también, gracias por estar desde el otro lado.

sé a quién se lo estás dedicando esta canción de Luciano Pereyra. Enséñame a vivir sin ti. Es una linda canción para abrir la última hora para nosotros. Y te digo más, anda pensando qué tema, qué melodía, qué sonido, entre baladas y lentos, temazos también, tiene que ser el último de la lista. Hablando de Luciano Pereyra, entra a nuestras redes sociales y reviví el show en el Estadio Delmi. 7:07 p.m. Analía por aquí que buscaba una canción para dedicárselo al marido antes de terminar el día. Tenemos canciones para acompañarte mientras te preparas un café, cambias la yerba del mate. ¿Agua para el mate? Perfecto. Subí el volumen porque la radio a esta hora acompaña.

0: Qué locura, ¿eh? Un hombre fue encontrado completamente dormido dentro de su vehículo en inmediaciones de la Universidad Nacional de Salta. Este estaba sobre la calle, que llamó la atención de todos los estudiantes y la gente que circula por la zona. Estaba bajo los efectos del alcohol. Qué locura. ¿Pegás la vuelta a casa? ¿Dónde estás? ¿En qué lugar? Ya vengo con ganador o ganadora a quedarse con nosotros, que todavía esto tiene un buen, pero un buen rato.
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Si esta canción de Sin Banderas, Si Tú No Estás Aquí, es el sonido que estabas, que estás esperando escuchar, tararear, dedicar. No me quiero ni imaginar lo que es el sonido que viene, que empieza a sonar y de seguro te conectás. Otras vidas. Carlos Rivera. Terminamos el día juntos. ¿Quién por allí?

Ok, ahora es el momento de regalar este six pack de cerveza Salta. Gracias por todos los mensajes y por las canciones que venís escuchando y terminando el día, porque no solo por la cerveza, sino también por buscar canciones y programar Coldplay con Fiction. Se lleva el six pack y ahora se comunica a la producción. Nadia 294, ya te llega el mensaje de la producción para que retires tu six pack por Avenida Arenales 2511. Te vamos a especificar todo, así que estate muy atenta allí del otro lado. Es el momento de seguir pegando la vuelta a casa. ¿Qué canción tiene que ser la última de la jornada? Luego sí, pegamos trasnoche y esperamos a Gaby Álvarez en Mala Mía para activar nuevamente la programación de La Única.

amigos que están muy felices por aquí, por esta parte. Gracias por estar y seguir allí del otro lado, conectados a través de las redes sociales, arroba la estación FM, y a través de nuestra línea de oyentes por allí buscando canciones para terminar el día de la mejor manera. Hasta el último minuto, deja que la radio suene, deja que la radio te traiga canciones, temazos.

¿Ya pensaste qué canción tiene que ser la última del día? Luego del último sonido, trasnoche. Sí, pegamos un trasnoche muy especial con una selección de temas, pero muy únicos. Luego arranca una nueva jornada y esperamos a Mala Mía con Gaby Álvarez para que active nuevamente la programación de La Única. ¿Te quedás? Terminamos el día juntos.

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0: 7, 2 minutos.
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Buen día. Bienvenidos al jueves. ¿Cómo estamos? Arrancando un nuevo día de esta semana que ya casi estamos en el fin de. Buen día. ¿Cómo estamos? Ah, cortito, así, rapidito, sin muchas vueltas. Quiero saber cómo arrancan la mañana del jueves. Chicos, qué neblina, por favor. Impresionante, ¿eh? Una cosa de locos. Esta mañana cuando me preparaba para salir, mientras estaba esperando en realidad el colectivo ya, no se veía mucho. ¿Viste cuando decís hay un poco de visibilidad en mi neblina? Bueno, más o menos así estaba. Increíble la cantidad de neblina que hay hoy, chicos, bastante. Pero le vamos a poner ganas y le vamos a poner pilas igual, porque el jueves se vive diferente. Tiene como otro airecito, una cosa así linda de saber que ya casi es fin de otra vez. Bien, temperatura medio baja, No está así como wow, qué frío, pero tampoco está como ay, qué lindo que está pasta afuera, ¿no? Como de remerita, no, tampoco así. Bien, más o menos unos 13 grados de temperatura actual en este momento. ¿Qué pasa? Estamos medio con vientos, cubierto con neblina. Ojo porque hay probabilidad de viento durante esta mañana y tarde. Estamos con alerta amarilla por los vientos. Arrancan temprano los vientos este año, ¿eh? Generalmente es una cosa que esperamos en agosto. Pero tenemos para hoy alerta amarilla con respecto a los vientos. Bueno, largamos el día, arrancamos. Cuéntenme, miren que yo habilito tempranito las vías de comunicaciones, Facebook, Twitter, Instagram, obviamente, TikTok como redes sociales. Y después también los invito a pasarse a través de los canales que capaz son un poco más nuevos. Por ejemplo, Twitch, que ahí estamos transmitiendo en vivo desde hace un rato ya, desde que llegamos a la radio que empezamos a transmitir, chicos. Después arrancamos ya transmitiendo tempranito. También pueden pasarse a través de la aplicación de la radio, que si no la tienen, ya saben, me escriben, les mando el link derecho y la descargan. A través de la página www.laestacionfm.com.ar. Y por supuesto que estamos a través del dial. ¡Qué hermoso que suena todo a través del dial! 107.9, nuestro querido y siempre amado 107.9. Ahí nos escuchan desde el auto, desde el trabajo, desde la casa, desde donde ustedes quieran, desde el celu también. Estamos en el dial, sonando limpito. ¡Qué lindo que se escucha, ¿no? ¿Ya probaron? Bueno, si no, igual, tienen los otros canales también. Pasen a través del WhatsApp 387-471-797. Hasta las 9 de la mañana vamos a compartir juntos esta mañana de jueves. ¡Buen día!

0: 13 de las 7. Yo quiero que ustedes estén bien despiertos en esta mañana. Por eso los invito a pasar a saludar desde temprano a través de las distintas vías. Y hay gente que ya va pasando en este día jueves. Por acá me dicen, buen día Gaby, feliz. Feliz estoy de poder volver a escuchar la radio en el auto. Que tengan un hermoso día todos los mala mía. Así es, estamos saludando a todos los mala mía en este jueves. Un jueves con mucha, mucha, pero mucha neblina, ¿eh? También por acá pasan a saludar a través del WhatsApp y se animan, pero a ponerle voz al mensaje. Buen día, dicen.
1: Buen día, todo el día. Hola, Gaby. Qué hermoso escucharte, qué hermoso escucharlo bien. Qué hermoso escucharlo y no tener que hacer malabares, te juro, es muy hermoso. Solo los que los queremos sabemos que es como que decía, listo, ya está. La verdad, muy feliz.
0: Somos todos, ¿eh? Estamos todos felices. Gracias, chicos, gracias por tanto cariño y por ser siempre fieles a la estación. ¿No saben la felicidad que uno siente de este lado cuando ustedes nos dicen que están contentos de poder volver a escuchar la radio sin interferencia? Realmente se siente una cosa muy linda, muy cálida. Así que muchísimas, muchísimas gracias a todos. Bueno, les vengo contando, chicos, hay una neblina tremenda en la calle, pero no soy la única que se dio cuenta de esto, ¿eh? Miren que ustedes están en la misma.
2: Hola, buen día, muchísima neblina, por favor.
0: ¿Vieron? Dice, por favor, cuidado en Circunvalación Oeste, no cuesta nada y un poquito más despacio, un minuto no hace la diferencia, ni en el colegio ni en el trabajo, dicen, ¿no? Por favor, cuidarse y seamos responsables, nos dice Mari. Y tiene razón, chicos, porque de repente nosotros no nos damos cuenta y todos queremos llegar rápido, todos queremos llegar temprano. ¿Y qué pasa? Con esta neblina baja un montón la visibilidad, pero un montón, y se los digo yo que no manejo, esta mañana cuando veía, no sé si había 200 metros de visibilidad, que es re poquito para estar en conducción, y eso en lugares en el barrio, por ejemplo, donde tenés cuadras, árboles, casas, todo de por medio, que te va como disipando un poco la neblina en general. Después, cuando llegas a zonas como avenidas, como rutas, como por ejemplo la avenida en Circunvalación Oeste, todo lo que compone la circunvalación, disminuye muchísimo más la visibilidad porque no hay nada que disipe la neblina. Entonces tengamos cuidado, por favor, y con esto, a esta hora de la mañana hay muchísima, pero muchísima neblina que incluso todavía se la ve y se la siente un montón, porque lo estoy viendo a través de la ventana, incluso, ¿viste? Cuando ves cómo se siente entre los focos de la calle, del alumbrado público, vos ves como estas microgotículas que componen justamente a la neblina, esta humedad, ¿no? Decían ayer que cuando hay neblina a la mañana es porque va a salir el sol a la tarde. Ayer pasó, sí pasó, sí salió el sol. Yo estaba desconfiada, pero salió el sol. Hoy dice que va a haber tormentas a la tarde. No sé, vamos a ver. Esperemos que no. Hemos tenido un verano muy pasado por agua, no necesitamos un otoño también con tanta lluvia. Pero vamos a ver qué sucede. Lo cierto es que a esta hora nosotros queremos arrancar bien arriba la mañana. Por eso te decimos buen día todo el día a vos que nos escuchás desde el auto, desde el trabajo, desde el camino, en el celu, en la radio, en el dial, en donde estés. Te decimos buen día todo el día.
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0: bailamos o cantamos o hacemos todo, pero en esta mañana le ponemos ganas porque lo ponemos porque sea como sea y nos despertamos porque nos despertamos, básicamente. Chicos, ¿qué es eso de estar haciendo fiaca? Bueno, por ahí te pasa, ¿no? Que el día se presta como para seguir en cama, seguir durmiendo y todo. Pero no sé, si yo me levanto, si yo no duermo, no duerme nadie acá, básicamente. Porque acá compartimos todo, incluso el despertarnos tempranito. Bueno, más densa se encuentra a esta hora la neblina, incluso en zonas más bajas. Lo vengo diciendo desde temprano, hay una neblina bastante fuerte. No soy la única, ustedes me confirman. Yo hace rato les decía, se veían dos cuadras, ahora me confirman que es menos. Tengan en cuenta que como que a esta hora empieza a bajar un poco más esta neblina y se la ve quizás un poco más densa, ¿no? Pero ustedes me van contando cómo se encuentra la calle a esta hora. Buen día.
1: Gaby, buen día. Es cierto lo que decís, creo que no llega ni a media cuadra la visibilidad.
0: Ajá.
1: Que circulen con cuidado, abríguense, que parece lluviecita finita.
0: Sí.
1: Así que bueno, a tener mucho cuidado. Y que tengamos todos un lindo día, más si se puede escuchar de 10 la estación 107.9. Beso, abrazazo, adiós.
0: Se escucha hermoso, chicos, obvio. Bueno, sí, les decía, ¿no? Parece como una lluvia chiquitita, muy ligerita, como una lluvia muy, muy, muy, muy finita. Esa es la neblina que la sentimos en la piel. Más mensajes que llegan por acá.
2: Hola Gaby, ¿cómo estás? Buen día todo el día, buen día Salta. Sí, qué lindo poder estar nuevamente en el transporte, poder enganchar la radio desde ayer casi a media mañana, me di cuenta y me puso re contento, así que nuevamente con la estación a full, aquí escuchando tu música, escuchándote a vos y escuchando todo el tiempo la estación. Gracias, gracias, gracias. Se lo extrañaba mucho. Un beso.
0: Hola chicos, buen día. Bienvenidos nuevamente a los que nos escuchan desde los vehículos. Estamos en todos lados. Nuevamente, por fin, chicos. Por acá dicen buen día, por fin volver a escucharlos. No tenía buena señal. Y eso que estoy en los cuarteles, dice. O sea, estamos cerquitas. A tener cuidado por Avenida Bolivia, dice. Es un peligro ya que no respetan nada en los semáforos. Chicos, por favor, ¿qué está pasando con el tema semáforos? A tener un poco más de cuidado, por favor. Miren que estamos todos en la misma. Estamos todos tratando de llegar tranquilos. Por acá dicen también, gracias por alegrarme el día con It's Raining Men, dice, soy Marce, yéndome a trabajar. Amo, amo, amo. Tiene su tema, claro, lo tiene en esta lista de reproducción de favoritos, viste, que te da esta aplicación de música. También por acá dicen, hola Gaby, buen día, feliz jueves. Qué hermoso arrancó mayo, dice, por fin se los escucha bien. Ahora me despierto y me duermo escuchándolos. Vamos por unos matecitos. Vamos, ustedes dicen dónde, yo caigo, ¿eh? Yo caigo a los mates, estoy para eso a esta hora. También por acá dicen, buen día, acá en Campo Quijano. Desde ahí nos están escuchando, mucho viento, pero ahora está así. Un amanecer hermoso, pero hermoso. También por acá, buen día todo el día, buen jueves. Hoy no tenía que levantarme temprano, pero acá estamos bancando los trapos. En zona sudeste sí hay neblina bastante, pero no densa, dice, como mi ex, chicos. Así está la neblina acá. Así justamente está la neblina en esta zona. Cerquita de la radio se ve un montón de neblina. No sé dónde estarán ustedes, chicos, pero me van contando cómo viene la mañana. Miren que tenemos un hermoso, hermoso jueves para compartir. Más mensajes que dicen por acá. Seguimos acompañando. Buen día, buen día, buen día. Se me mezclan los mensajes, chicos. No llego a abrir el chat que me están llegando más. Y viste cuando te va entrando la notificación y vos querés abrir el último chat, el que está más arriba, y te abre otra cosa. Bueno, así estamos. Buen día, dicen, todo el día. Feliz, feliz de escucharlos. No se ve nada, pero estoy feliz. Una sonrisa de oreja a oreja. Éxitos. Viste, no vemos nada, pero escuchamos. Y eso también sirve un montón. Ojo, que si nos quieren ver, se pasan por Twitch. En un ratito vamos a estar mostrando la carita. ¿Por qué mostramos la carita tan temprano? Me quieren decir, es muy temprano para estar dando la cara. Pero bueno, en un rato seguramente vamos ahí a mirarnos face to face. Pásense también por Twitch, por supuesto. Nosotros los vamos acompañando en esta mañana de jueves. Mira que hay una neblina impresionante. A salir con cuidado, por favor, estemos con precaución. Si tenemos 2 minutos más para salir, 2 minutos más de tiempo, aprovechemos y salgan un ratito antes, porque de verdad que no se ve mucho. La visibilidad está muy, muy reducida. Aprovechemos esto que les vamos contando para salir un poquito más temprano, para estar preparados, justamente para que sea con seguridad esta mañana. Bueno, hasta las 9 los acompañamos. Queda más todavía para compartir. Llega un temazo. Un temazo de esos que te hacen bajar un cachito los decibeles. La música de Gianluca Gianni sonando aquí y haciendo Mi historia entre tus dedos.

0: 43 de las 7, contame desde dónde estás, cómo viene la neblina, es tema del día, mirá que en todos lados, desde zona sur, se ve muy, muy, muy poquitito, yo venía desde ahí, así que puedo dar fe de que está bastante, bastante densa. Bueno, pasamos por nuestro WhatsApp, 387-47-10797, la felicidad es total, porque ustedes están volviendo a escucharnos a través de el dial, y por ende, están tan contentos como nosotros y nos van dejando sus mensajes en este día. Me van pidiendo canciones, también van saludando, todo esto que hace tan único a los oyentes de la estación. Buen día, dicen.
1: Hola Gaby, soy Ciro. Ahora por fin podemos escucharte en el auto mientras vamos a la escuela. Antes no te podíamos escuchar.
0: ¡Qué felicidad, Ciro, que hayas vuelto! ¡Bienvenido! Pasen, chicos, pónganse cómodos. Nos queda toda la mañana todavía para compartir, ¿eh? Tenemos un rato largo. Así que buen día para todos. ¿Más mensajes?
2: Hola, Gaby. Soy Lautaro. Aquí no hay neblina, qué bueno. Y estoy yendo para la escuela.
0: Ajá.
2: Te mando muchos besos. Chau, chau. Que la pasas bien en este día.
0: Hola, Lauti, buen día. Que tengas hermoso, hermoso día, por supuesto. Qué lindo que desde donde vos estás no haya neblina. Mirá que acá está tremenda la neblina, sobre todo en zona sur. Hay muchos, ojo, en zona sur, porque a raíz de esta neblina hay algunos ciclistas que se están moviendo en contramano por Avenida Paraguay. Así que tengan cuidado, por favor. Ciclistas, por favor, tenemos ciclovía separada para ustedes. Manéjense por ahí. No hace falta que vayan por el medio de la avenida, justamente para prevenir un poco los accidentes, para que puedan ir tranquilos también. Ustedes tienen separada la ciclovía. Es algo que se ve muchísimo, pero muchísimo, lo veo cuando vengo de zona sur, en realidad en toda la ciudad, no es solamente en la zona sur como para matar a zona sur ni hablar mal de zona sur, ¿no? Pero en realidad en todos lados se ve muchísimo esto, que de repente está la ciclovía marcada, la tienen definida la ciclovía y van por otro lado. Vamos a respetar un poquito estas normas y a tratar de tener una jornada tranquila, por favor. Bueno, seguimos, más mensajes. Llegó ella, chicos. Hace mucho también que no la escuchábamos. Buen día.
3: Hola, Gaby. Feliz de escucharte. Lindo jueves. Todos los días queríamos escucharte.
0: Bien, mi vida. Franchu, llegó entonces. Buen día. Que tengan hermoso día. Vamos a seguir con más en esta mañana. Le mando saludos a Analía también, que pasaba a saludar, diciendo qué lindo que es escucharlos a través del dial. Vieron que ayer sí salió un ratito el sol, me dice, sí, chicos, un ratito salió. Me dan al mediodía tirando ya a tipo siesta, pero salió. Así que hoy elijo creerles que si hay tanta neblina, el sol va a estar impecable. Salgan abrigados, por favor. Estas gotitas de neblina también mojan un montón y después andamos todos enfermos. Así que vamos a cuidarnos en este día. Mientras, seguimos con más canciones, porque el jueves se vive bien arriba en La Única como vos. ¡Oh!

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0: ganas que tenemos de bailar en esta mañana. No me van a decir que no, chicos. Estamos tratando de ponerle pilas. Va queriendo salir el sol, ¿eh? Mira que ahora que aclaró un poco, podemos ver que está súper despejada la mañana. Algunas que otras nubes por ahí se ven, pero la neblina sigue, así que ojo con esto para quienes están en esta mañana, por ejemplo, yendo a la escuela. Mañana ideal, ¿eh? Mañana fresquita, mañana linda. Con mensajes de nuestros oyentes, nuestros mini mala mía que pasan y dicen presente, buen día.
1: Hola, yo soy Saori y estoy yendo al colegio. Y yo igual estoy contenta de que vuelvan a poner la radio.
0: Gracias, corazón. Buen día. Bueno, buen día para ustedes también que andan acá prendidos, ¿eh? Por acá dicen también, estoy yendo a dejar a los chicos al cole. Qué lindo escucharlos. Mi hijo más grande ya está en el colegio, dice, escuchando la radio desde el auto sin tener que conectar el celu. Una felicidad. Ahora sí, dice, buen día todo el día. Ahora sí podemos decirte buen día. Buen día, dice, esto es hace media hora por la avenida Juan 23, la neblina que había. Y ahora, esta es la hora, dice, en mi trabajo, no se ve nada, chicos. Con neblina bastante, bastante marcada en este día. Les recuerdo que estamos en un jueves que empieza a aclarar. Poco a poco va disipando esta neblina. Recién cuando les decía que no se veía mucho, que no sé qué, miré por la ventana, que han pasado capaz 15, 20 segundos, y realmente no se veía nada. Ahora vuelvo a mirar y está muchísimo, muchísimo más claro el día. Vamos a ponerle pilas y ganas, porque el jueves se vive mejor en La Única, como vos.

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2: Y hablamos a esta hora de lo que sucede en el mundo, ya que Irán afirma que está revisando una propuesta estadounidense para poner fin a la guerra. Esto sucede un día después de que el presidente Donald Trump suspendiera abruptamente un nuevo esfuerzo militar estadounidense para proteger a los barcos en el estrecho de Hormuz, alegando un gran proceso en las conversaciones con Teherán. El portavoz del Ministerio de Asuntos Exteriores de Irán declaró que su gobierno aún no había dado una respuesta a Pakistán, que actúa como mediador entre Teherán y Washington. Ni él ni Trump revelaron el contenido de esta propuesta de Estados Unidos. Milei respaldó a Adorni y lo ratificó en el cargo. Dijo que es una persona honesta y un hombre de bien y aclaró que al gobierno ni siquiera le genera alguna preocupación al respecto. Con un tono bastante marcado en defensa y muy autoritario, el mandatario buscó cerrar filas en torno a su colaborador más cercano y envió un mensaje directo tanto a la prensa como a los propios integrantes de su gabinete. Me consta que está limpio, insistió. El presidente no solo negó las acusaciones, sino que puso su propia credibilidad como garantía de la honestidad del funcionario. En Salta, un conductor dormido y en estado de ebriedad detuvo el tránsito frente a la UNSA. Lo encontraron completamente dormido dentro de su vehículo, cerca, en la zona del frente, en realidad, de la UNSA. Este auto permanecía detenido sobre la vía pública y la situación llamó la atención de estudiantes y transeúntes que circulaban por la zona. Según testigos, el conductor se encontraba en evidente estado de ebriedad y no reaccionaba mientras permanecía dentro del vehículo, aun cuando se intentó tocarle bocinas para despertarlo. Se reunió con Karina Milei. En Casa Rosada me reuní con la secretaria general de la presidencia y con el ministro del Interior, Diego Santilli, detalló el gobernador en su cuenta de X. Aseguró que durante este encuentro se avanzó en una agenda de trabajo conjunta entre provincia y nación. Gestionamos obras de infraestructura, rutas, transporte y proyectos estratégicos para el desarrollo de Salta, adelantó Sáenz sobre este encuentro. Racing perdió contra Botafogo. Por la fecha 4 del grupo E de la Copa Sudamericana 2026, Racing no logró levantar la cabeza y perdió 2-1 en su visita a Botafogo, que ya había perdido 3-2 como local. En un partido plagado de errores propios y que lo deja muy comprometido en la lucha por clasificar a los playoffs. Cinco minutos de las 8:00 a.m, 12 grados es la temperatura, el cielo se encuentra despejado pero con bancos de niebla. Para hoy el pronóstico dice que llegaríamos a una máxima de 22 grados y se esperan precipitaciones para esta tarde y esta noche. Veremos cómo continúa el día, por lo pronto seguimos con más música en esta mañana de jueves.

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Definitivamente salió el sol, chicos. ¿Viste cuando te pega el reflejo en la ventana así derecho en la carita? Bueno, más o menos así. Justamente estoy sintiendo el solcito de otoño. Por acá hay más mensajes en la mañana. Qué lindo saber que están del otro lado y que están prendidos con todo, ¿eh? Me encanta eso. Por acá dicen, buen día, neblina únicamente en la ciudad de Salta. Por acá está por salir el sol y me mandan una foto de los valles, chicos. Que qué envidia estar ahí, por favor. ¿Me puedo mudar ahí? Pregunto. O sea, yo hago por videollamada, hacemos tipo streaming, no los dejo solos a la mañana, obvio. Pero qué lindos lugares. También por acá me dicen, Wendy, la felicidad. Y me mandan foto de que están escuchando desde el auto, chicos. Qué emoción. Estamos todos contentos. Esta semana la verdad que la terminamos pum para arriba, ¿eh? Por acá también me dicen, esto es ahora en la rotonda de Limache, zona sur, bastante neblina. Atención, por favor, a los conductores que se van manejando a esta hora en vehículo. Tengan en cuenta que hay sectores donde todavía no se disipó del todo en la neblina, así que vamos a manejarnos con cuidado, con precaución, justamente tratemos de prevenir cualquier tipo de accidente, ¿sí? Vamos a cuidarnos, me parece súper importante que tengamos en cuenta esto. Salir 2-3 minutitos antes, chicos, sí les hace la diferencia, porque te cambian los semáforos, porque vas más tranquilo, porque de repente puede que hasta encuentres menos tráfico. Yo sé que parece chiste si te digo 2 o 3 minutos, pero me ha pasado, por eso lo confirmo, 2, 3, 5 minutos. Bueno, 10 ni hablemos, es otro mundo salir 10 minutos antes o 10 minutos después, ¿eh? Te podés encontrar con todo el congestionamiento de vehículos o podés ir tranqui, relajadito por la vida. Ustedes eligen, yo voy por la opción de ir relajaditos por la vida y tranquilos. Estoy muy en esa onda últimamente, tratar como de soltar, de relajar, de aflojar un poco, ¿viste? Ese peso de lo cotidiano, de la rutina que por ahí cansa tanto. Bueno, tratar de relajar por ese lado. Propuestas para un jueves, ¿por qué no? Tratemos de relajar. Bueno, ¿voy con canciones? Sí, canciones que, chicos, perdón, pero me quedaron pendientes de la semana pasada. De la semana pasada, no, de ayer, en realidad. Me habían pedido un temazo de aire y entre cosa y cosa se me pasó. Mer, no me olvidé. Me acordé tarde, capaz, un día, pero me parece que viene muy bien a esta hora de la mañana respirar un poquito con un tema como este. La música de aire, lo que llega, se llama La Luna y su

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Yo voy cumpliendo en la mañana, no me van a decir que no, chicos. Estoy acá acompañándolos, por supuesto. Bueno, buen día para la gente de Twitch. Nos estamos sumando a través de esta linda plataforma para compartir con ustedes la mañana. Para quienes ya están activos en Twitch, bueno, les decimos buen día. Para quienes no todavía, pasen, vengan, súmense. Estamos acá poniéndonos un poquito a tono con el día. Hoy me vine de amarillo, chicos. ¿Cuándo uso amarillo? Nunca. Cuando vengo a verlos a ustedes, nada más. Bien, hablamos un poquito de cosas que van pasando en este día jueves, en realidad de lo que se está hablando a esta hora. Tiene que ver mucho con este deporte que nos gusta mucho a los salteños y de este evento que está llegando. Ya se trata del TC2000, donde crece y crece la expectativa. Se prepara para recibir el 23 y 24 de mayo una nueva edición de el TC2000 que va a ser en el Autódromo Martín Miguel de Güemes y que también sabemos que es uno de los campeonatos más importantes de esta disciplina dentro del automovilismo argentino. Se va a desarrollar durante todo el fin de semana, va a haber muchísimas figuras de este deporte y posicionan obviamente a Salta nuevamente como una de las sedes más importantes de estos eventos nacionales. Dato importante, vas a encontrarte con distintas categorías y ya está disponible la venta de entradas. ¿A cuánto va a estar? Aproximadamente unos 35.000 pesos. En Norte Ticket o bien podés pasar por Ramos Repuestos en Catamarca 982 y ahí vas a encontrar todo esto. Este evento que trae pilotos, trae equipos, todo de distintas de esta temporada en realidad, trae algo nuevo que está copadísimo y es la incorporación de los vehículos SUV dentro de la competencia. Es algo que innova bastante dentro de lo que es el TC2000 estos últimos años. Está bueno destacar que le da nuevamente la oportunidad a la provincia de consolidarse dentro del calendario nacional del deporte motorizado. Y que además, bueno, está bueno también recordar que nos va a traer muchísimo desde el lado turístico, en capacidad hotelera, consumo turístico y todo. Así que está buenísimo, es 23 y 24 de mayo para quienes gustan de este deporte y desean ir, por supuesto. Bueno, aprovecho también y paso un ratito por nuestro WhatsApp donde dicen, buen día, qué placer poder escucharte bien todo el camino y sin renegar. No hay nada mejor que ir acompañada por tu voz y me piden su tema para hoy que va a sonar en un ratito. Justamente es el que viene, pegadito, pero pegadito, ¿eh? Por acá dice, hola Gaby, ¿cómo estás? Mira, en zona sur todavía hay neblina, algo de la terminal, dice, para la zona norte, está despejado. Qué lindo tenemos, lindo clima tenemos en Salta, dice. Me pide el tema que sonaba recién que se llama Hold the Line. Y cumplimos, por supuesto, para que no digan que ustedes piden su canción y acá no suena. Pasen a través del WhatsApp 387-47-10797 y desde allí, por supuesto, compartimos en esta mañana. Para quienes están prendidos, capaz, desde Twitch también. Ahora nos vemos la cara, pero en cuestión así de un 2x3, les muestro lo bonito que se ve. ¡Ah! ¿Vieron? Así de golpe les comparto el paisaje que tenemos nosotros en La Única. Hasta las 9, los seguimos acompañando. Queda muchísimo del jueves. Miren que también se le puede decir previernes. En algún momento le han dicho juernes también ustedes. ¡Qué cómo les gusta a ustedes la fiesta, che! Somos todos iguales, de vez en cuando viene bien. Seguimos con más, hasta las 9. Buen día, todo el día.

chicos, por favor, no me reclamen que voy cumpliendo con las canciones. Recién me dice Agus, ¿te olvidaste de mi canción? No, chicos, no me olvidé. De paso, sí, aprovecho y te mando un beso que nos escucha desde Buenos Aires. Él siempre poniéndole pilas al día. No nos puede escuchar desde el dial, pero se pone contento igual, ¿eh? Porque el resto de los oyentes únicos sí pueden. Y eso está bueno. También es una solidaridad de oyentes que tenemos acá en la estación. Y está bueno también. Bueno, cumplo con haber pasado el temita que me pedía, I'm a Believer. Tema que también, si te acordás o te lo pones a pensar o te lleva a algo, a mí es inevitable a la película de Shrek, chicos. ¿Qué quieren que les diga? Yo los veo bailando este tema, pero es un temazo, eso es cierto. Y hay un montón de versiones y quizás esta es de las más conocidas, pero es lo que escuchábamos a esta hora. Paso por el WhatsApp, dicen, Dios mío, qué alegría poder escuchar la radio. Hace meses que no lo hacía porque era imposible. Hoy probé y bingo, estoy muy, muy feliz. Por favor, recuerden a los conductores de la autopista que las balizas son solo para detención, dice. Bueno, está bueno para que tengan en cuenta esto, para que tratemos de cuidarnos, por supuesto. Estoy feliz de escucharlos, dice, desde Zona Sur, te saludo. Saludo para ustedes, están en Zona Sur, sigue la neblina porque hasta hace un ratito nos habían dicho que sí, pero en Zona Norte ya está bastante, bastante disipada, entonces me gustaría que me cuenten a ver con qué me voy a encontrar cuando vuelva a casa. Por acá también dicen, mirá, en Palacios es la dimensión desconocida más o menos de la cantidad de neblina que hay. Epa, está bueno saber. Ay, chicos, porque voy a llegar y va a estar todo lleno de neblina. Pero bueno, ¿qué va a ser? Es parte, ¿no? Por acá dicen también, hola, esto no tiene palabras, no tiene precio, es solo felicidad, y me manda una foto de que está escuchando desde el dial. Yo sé que ustedes se prenden siempre, ya sea desde el dial, desde Twitch, desde la aplicación, desde la página, pero cuando pueden escuchar de la manera convencional son muy, muy felices, y eso también a nosotros nos hace felices. Por acá me piden algo de Lady Gaga, va a sonar en un ratito. Mirá lo que es San Luis, me dicen, un solazo. Estamos como que la neblina se quedó ubicada en Zona Sur hasta Capital. De ahí, barrios capaz un poco más alejados, se dijo, no, chicos, hasta acá llego, no tengo ganas de trabajar más. Día de mucha, mucha neblina hoy, ¿eh? Arrancó potente el día. Pero bueno, sabemos que mayo es así, no nos podemos preocupar, no nos vamos a ofender tampoco por esto, ¿o sí? Quiero creer que no. Disfrutamos los días frescos que prestan, bueno, justamente esto, los bancos de niebla marcados. Ahora, a esta hora, en por lo menos Zona Norte, Centro y Zona Norte, está soleado. En otros lugares capaz que todavía queda niebla. El pronóstico dice que va a llover. Si vos mirás ahora, el cielo no hay ni una nube, pero el pronóstico dice que va a llover. Y hay bastante probabilidad de lluvias. No sé, vamos a ver qué pasa. Capaz en algún sector de la ciudad sí nos encontremos con algo de lluvia. Pero acá hay algo que a mí me gustaría que charlemos a esta hora, porque me gustaría que organicemos una juntada masiva en algún momento. Se viene el quinto concurso oficial provincial de la empanada en el carril. Chicos, qué rico, por favor, qué buen concurso. El viernes 11 ya se va a largar la convocatoria justamente para el concurso de la empanada. Y para todos los que quieran estar, va a ser el 20 de mayo. Va a haber demostración, elaboración de empanadas en vivo, por supuesto, a cargo de las campeonas locales. Cada municipio ya estuvo participando, se hicieron en distintos sectores de la provincia y ahora se va a hacer el campeonato provincial, el 20 de mayo. Durante este evento va a haber autoridades provinciales, municipales, se va a hablar mucho de cómo se preparan las empanadas, obviamente que no te van a contar el truquito, o sea que no vamos a hacer trampa. Está bien, yo también quiero saber cómo hace la ganadora para hacer las mismas empanadas en mi casa, pero me la tengo que llevar porque si no tiene la mano, no funciona igual. Así que se viene este concurso, es el quinto concurso provincial de la empanada salteña que se desarrolla en El Carril, que sabemos que es la capital de la empanada, básicamente, y el lanzamiento va a ser el viernes 8 de mayo a las 11 en el Salón de Eventos Corales en la localidad de El Carril. Es la capital provincial de la empanada, chicos, no hay nada que discutir. Las inscripciones para los municipios siguen abiertas y no hay fecha límite por el momento. Así que nuevas localidades de toda la provincia que se quieran seguir sumando, lo pueden hacer. Llevan a su representante y listo. Hay que anotarse, obviamente. Ojo a esto, busquen.
averigüen bien y se suman entonces a uno de los concursos más ricos, a mi criterio. Ese, el concurso del tamal, para mí son como fundamentales, que lo estoy esperando, todos los años espero, y por una cosa u otra nunca puedo asistir a ninguno de los dos. Ya sea porque me toca algún evento familiar, porque de repente me toca trabajar en otro horario, porque se me complicó con algo. Entonces, por una cosa u otra, nunca puedo ir, ni al de la empanada, ni al del tamal. Y hace varios años que vengo repitiendo esta historia. ¿Será quizás este el año en el que sí podremos asistir a los concursos que tenemos planeados? ¿Será que se podrá? Chicos, tengo una fe. Yo les dije, le tengo fe a mayo. Viene como, arrancó bien el mes, arrancó excelente. Les dije hace 2 o 3 días, como que me desperté un día de mayo y dije, che, este va a ser un buen mes. Este pinta que va a estar bueno. Y viene bien, no me viene desilusionando. Esperemos que se mantenga así. Nosotros vamos a seguir acompañándolos. Queda un montón todavía para que recuerden que el día recién empieza y que vamos cumpliendo con las canciones que ustedes quieren. Pueden pedirlas 387-47-10797. Si no están inspirados, me dejan ese trabajo a mí y ustedes sencillamente escuchan de la radio. Dicen, estoy feliz de escucharlos. Esta foto es de la isla en Cerrillos y también una neblina increíble. Muchísimo, muchísimo se ve en este día. Más fotos que me van pasando de la niebla. Chicos, siento que voy a entrar en estos juegos o tipo películas, viste, de terror, estilo Silent Hill, que es como que la niebla ocupa todo. Siento que voy a pasar así por el paso hacia la zona sur. Los que estamos o vivimos en zona sur sabemos que suele ser capaz un poco más densa con respecto a esto y que suele como llegar primero estas variaciones climáticas. Zona norte es como que siempre está un poco más relajada, que también está bueno, ojo. Pero yo soy más amante de zona sur, ¿qué quieren que les diga? Me crié en zona norte, pero no soy tan amiga, no me gusta la idea de volver tanto. Pero bueno, ¿qué va a ser? Son todas partes lindas de nuestra ciudad, nuestra Salta tan bonita y tan completa. Seguimos con más, porque si yo sigo divagando y hablándoles de las distintas zonas de Salta y me emociono, ustedes saben que soy muy amante de mi provincia. Seguimos con canciones, hasta las 9 de la mañana, pásense, pidan su tema. Tema que viene es un tema que para mí tiene que sonar sí o sí esta semana, con el estreno de la película de El Diablo Viste a la Moda 2, que este tema es icónico porque es un tema que a vos y a mí nos suena completamente a pasarela. Llega Madonna acompañándonos hasta las 9. 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

Y así está, la neblina va y viene. Así se presenta el jueves, chicos. Bueno, 9 en punto, llegamos al final. Qué lindo poder acompañarlos durante la mañana con todos los mensajes de ustedes que nos escuchan camino al trabajo, desde el trabajo, que están desde algún medio tradicional como alguna radio que tienen por ahí perdida y van escuchando La Única en este día. Muchas gracias a todos por habernos hecho el aguante. Mirá que nos vamos a volver a encontrar ya mañana viernes, con lindo el viernes que se viene con todo para un buen descanso, obviamente. Sí, miro por la ventana, de nuevo neblina. Ya sé, chicos, parece mentira, pero así está. 16 grados la temperatura, cielo soleado, aunque hayan bancos de niebla por ahí. Voy a ver ahora cuando salga si se sienten los 16 grados o no. No sé, no me quiero confiar tanto. Pero después digo, no me voy a confiar y me pasa como ayer, que no confiaba en que íbamos a llegar a 27 y me hizo calor a la tarde. Entonces, hoy estoy ahí, como que voy a llevar la campera en la mano. Si me hace frío, me pongo la campera y si no, estamos bien. 22 la máxima pronosticada para hoy. Ojo que se viene el agua, dice el servicio meteorológico, para la tarde y para la noche. Y después para mañana ya bajaría bastante, bastante la temperatura. Así que a quienes somos amigos del calor, hasta acá llegamos. Mañana dice que hace frío de nuevo. Mañana será otro día, mañana veremos. Por las dudas, dejate a mano la ropa de abrigo. Si te levantas súper tempranito, así como yo, mañana quizás tengamos que sacar ya esas camperas más gruesitas. Será hasta mañana entonces que nos encontramos nuevamente a partir de las 7. Hermoso jueves para todos.

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0: Hola, buen día, buen jueves para todos. Hola, Marchu.
1: Hola, Martín. Yo, buen día para vos, buen día para todos.
0: Y salió el sol nomás, se fue la neblina. Esta mañana bien temprano hizo estragos en el sentido de que hay que tener, viste, los ojos bien abiertos.
1: Sí, las luces encendidas de los autos, mantener la distancia, disminuir la velocidad. Igual por esta zona. Por zona oeste todavía sigue densa la neblina.
0: Ah, mirá, nosotros, por favor, a la gente de Twitch, nos vamos a Twitch FM, la estación, vean lo que es el paisaje. Miren, qué lindo, qué barro, qué árboles. Sí. Ay, me encanta ver.
1: Estos colores de otoño.
0: Sí, lo decimos mil veces y lo digo porque vale la pena, lo repito, ¿no? Qué bárbaro, la vista del ventanal de nuestro estudio Mina Campos desde Arenales 2511, porque tenés una gama de colores espectaculares en las copas de los árboles, que van del rojizo, amarillo, verde, sí. Marrón.
1: También.
0: Qué lindo.
1: Y con el celeste del cielo, qué cosa maravillosa esta de la naturaleza, ¿no? De la neblina tan espesa que nos tocó en esta mañana. Que empezó a bajar, y de golpe parece que alguien barre, sí. Y esto es una cosa hermosa.
0: Que nos pusimos, que dice la gente de producción, déjanos ser felices, déjanos mariconear.
1: Bárbaro.
0: ¿Cómo es? Dale, decilo vos, Marchu.
1: ¿Qué cosa?
0: Claro que nos pusimos así, qué lindo con el cielito, contemplar el cielo.
1: Y nos pusimos, ¿cómo puede ser? Melancólico, nos pusimos melosos.
0: Sí, ¿no? Pero no lo que decías, contemplar el cielo, sí. Las nubes, la creación.
1: Exacto, los colores que tenemos hoy día en la mañana. ¿Sabés qué me pasó un poco? Que me parece que lo que nos pasa a nosotros de mirar el ventanal, los verdes, los colores, los árboles, es como cuando uno se levanta y va al jardín de la casa y vos decís, ay, qué linda mis rosas, ay, qué lindo mi helecho, ay, mira cómo está, floreció, ah, ¿me entendés? Mi arbolito.
0: Eso, es verdad, ¿eh? Acá, los malas ondas que nos dicen, nos critican, que nos ponemos sentimentales.
1: Claro,
0: sí, estamos
1: chico, ¿qué va a ser? Hay que valorar las cosas lindas del día a día.
0: Vida.
1: ¿Viste esto que a veces yo digo, levanten la vista y miren, y capaz no te das cuenta que en el tercer piso de ese edificio, porque pasás todos los días, no sé, hay un balcón que tiene flores. ¿No? Sí. Y vos nunca lo viste ese balcón así, ¿eh? Vos mirás el balconcito y decís no.
0: Es que me acaba de pasar eso, perdone, porque también tiene que ver con el entrar al estudio, prepararse, con la temática y todo eso. No me di cuenta, hablando de cielo, los dos estamos de celeste hoy.
1: ¡Ay, chico, qué par de pájaros!
0: Gama de celeste, los cielos de vestido. Che, el lunes venimos los dos de negro.
1: Sí.
0: Creo que el martes también estábamos casi los mismos colores, sin ponernos de acuerdo.
1: Es verdad.
0: Chico, hoy tampoco, y mirá como, ojo, Marchu. Ojo que estamos ahí, con el tema de, con la...
1: ¿Con qué ojo?
0: Conectados.
1: Dice todo el tiempo ojo, chicos.
0: Cortame la música.
1: Dice todo el tiempo ojo.
0: Ya mi Instagram, ya el Instagram de Mer Moreno.
1: ¿Qué pasó?
0: Mer Moreno, ok.
1: Ay, no, chico.
0: Martina Checouto. Ayer encontré una historia.
1: ¿Qué pasó?
0: Alguien que fue a tomar un cafecito.
1: Ah, sí.
0: Con un osito dibujado.
1: Sí, chicos, ¿vieron? ¿Vieron qué lindo? Lo amé. O sea, es como que...
0: ¿A quién amaste?
1: El osito, chicos.
0: Ah.
1: Revivió mi miércoles. O sea, venía así y me faltaba todavía un montón por terminar. Y dije, este es el mimo del día.
0: Cuidadito, Mercedes. Cuidadito. No hiciste tu papeleo anoche, Mercedes.
1: Ay,
0: por favor, Mer Moreno, ok. Ya mismo. A mi Instagram, que ahora voy a leer los mensajes que me han dejado los oyentes.
1: ¿Por
0: con
1: qué?
0: Con el cafecito gay, porque yo, mire, lo voy a mostrar en el, para que voy a hacer voy a hacer captura, porque si no, se me sale la historia. A la gente de Twitch, por favor, ya, inmediatamente ya, se va a la
1: ¿Qué
0: cámara.
1: ¿Qué vas a mostrar? Mostrar el osito. ¡Ay, qué lindo que es!
0: Cafecito.
1: ¿Vieron? Chico, tiene hasta los cachetitos colorados, ¿viste? Rosa. Mira, tiene un rulito, un corazoncito. Tiene todo.
0: Me importa un comido tu cafecito con osito. Dos cosas que quiero destacar.
1: A ver, ¿qué?
0: La frase, mi miércoles, corazón, sí. Cafecito, osito.
1: Sí.
0: El cafecito lo entendemos por el cafecito este.
1: Sí.
0: El osito por el osito.
1: Sí.
0: Y el corazón.
1: Por el osito, querido.
0: Punto dos, que la gente me lo marcó.
1: La gente te lo marcó, es un montón.
0: Yo encontré el tema de la canción Yami con Alejandro Sanz, cuéntame. ¿Qué querés que te cuenten, Mercedes? Ya, línea de oyente 47-107-97, ya leo lo que me dejaron.
1: Que eso,
0: lo que me marcó la gente, arriba, donde casi cambia la historia.
1: Qué bonito que se lo cita. ¿A dónde?
0: Se ve un brazo.
1: ¡Ah, chico, basta!
0: Un brazo al frente de su...
1: A ver, lo voy a ver.
0: Ella. Ahí está.
1: ¿Qué brazo? Estoy viendo la foto, es la silla.
0: Cuidadito, Mercedes, cuidadito. La gente no marcó. Ahí está el brazo en Twitch, lo estoy mostrando el brazo, ¿eh? El cuerpo
1: burriado
0: de Benito.
1: Ay, bueno. Son unos exagerados.
0: Mensajes.
1: Estoy viendo, analizando la foto porque no sé cómo la analizan tanto.
0: Yo puse en mi historia Martina Checoto en mi Instagram. Lo siguiente, solo para oyentes que siguen el Cafecito Gate, me dejan su opinión, es para un trabajo práctico para mañana. Atente a la música, mañana nos va a escuchar en 107.9.
1: Ay, qué exagerado. ¿Qué tienen? ¿No, van a ser también así como Martincho? No, chicos.
0: Me dice uno, atente al bracito que está al frente de ella. Un osito y corazón sospechoso. El suceso fue más temprano, no de madrugada. Al otro cafecito. No, no, este no fue de... Fue más temprano, no. Este esto fue anoche. Esto fue anoche. Capaz que la historia la vio ahora, ¿no?
1: Ah, claro.
0: Este...
1: A las 5 de la tarde, chicos, a la hora de un café.
0: Mañana no me pierdo turno mañana, pongo la radio temprano. Ponele los puntos, Tincho. ponele los puntos, me dice la gente. Porque puse un cuadrito de comentarios.
1: Sí, sí, de hazme la pregunta.
0: Todavía está activa la historia, manden ahí su mensaje.
1: No mande, chicos, van a perder tiempo, sí, en esto, sí. Por favor, solo vean de lindo el osito.
0: Qué paisaje de porquería, ni qué paisaje de porquería, no me importa nada, acá no va a escuchar.
2: Doctora Merchu, sí. Dando explicaciones, por favor, de quién el brazo es el que aparece su publicación.
1: No.
2: Encima no ha comido las mandarinas que ha cosechado el fin de semana.
0: Muy bien lo que plantea el oyente. Muy bien, oyente.
3: Hola, chica, buen día.
0: Buen día.
3: ¿Qué te fue? Por fin.
0: Cafecito.
3: Feliz que lo puedo escuchar.
0: ¿Tiene algo el cafecito?
3: Sin ningún ruido, sin nada.
0: Me encanta.
3: De paso, quiero decir un feliz cumpleaños para Matías.
0: Feliz cumpleaños, Matías. No. Gente que no entienda lo que estamos hablando. No. Acá es un juicio con una acusada. Con un banquillo. No me cambien de tema. A ver,
4: hola, hola, buen día. Sí. Hermoso jueves, ¿verdad?
1: Hermoso.
4: Ay, abuelo, déjame ser feliz. Estaba rico el cafecito, Mer.
1: Estaba riquísimo, pero además es como que no me lo quería tomar de tan tierno que era. Estaba ahí como que no quería revolver.
0: Estamos hablando del cafecito, ¿no?
1: Sí, claro.
0: Ah.
1: Muy amoroso. Sí,
4: chicos, ¿cómo están? ¿Cómo les va? Vamos, Mer, para adelante.
1: Gracias.
4: Después le va a tocar a Martín.
5: Hola, buen día, chicos. Yo creo que la Merche sí hizo su papeleo.
1: ¿De qué papeleo están hablando? Yo no tenía que hacer ningún papeleo ayer, chicos.
6: No hiciste tu papeleo anoche, Wazowski.
1: ¿Qué papeleos hacen ustedes de noche?
7: Gracias.
8: Bueno, chicos, buen día. Vean, sí. Nada de explicaciones, ¿verdad? Necesito que tengan buen día.
0: Vela esta pata sucia.
1: Claro.
0: Anda, lavate las patas, nena.
1: Pero chico, no es nada más que un café tierno con un dibujito. Si sabía de tanto escándalo, pero arrobaba el local para que me haga un canje y me regale otro.
0: Sí, Martín, se ve un brazo y es de hombre.
1: Chico, ¡ah!
0: Acá lo dice.
1: Ay, ¿cómo sabes que es de hombre un brazo? Si no tiene nada.
0: El cliente siempre tiene la razón, Mercedes. Merchu,
1: ¿qué se ve, chico?
0: Tauro te pegó fuerte, el signo del amor.
1: Ay, Dios mío. ¿Qué es la silla, chico?
0: ¿Mer enamorada? Titula uno. Bueno, a ver. ¿Qué más?
1: Qué lindo que bueno, sigo viendo los sitios.
0: Buen día, voy de nuevo a mi Instagram a ver qué otros mensajes. Te ganaron. me pregunta, ¿te ganaron? Cafecito va, cafecito viene. Dice otro mensaje.
1: Cafecito va. Parece la abuela que te dice, no sé, nenita, dijo, cafecito va, cafecito Cari. Viene.
0: Sospechoso. Ya la perdimos, dice. No. Seguido el cafecito, Pone orden. Seguido el cafecito, Merchu.
1: Seguido. ¿Cuándo fue el último?
0: El de mayo, el fin de semana largo.
1: El del jueves, el del viernes a la madrugada.
0: Perdón, vuelvo a recapitular para la gente que no sabe. Se fue de una juntada, despedida de un amigo que se fue a vivir a otra parte del mundo. Ex compañero de trabajo, porque trabajaba acá Fran.
1: Sí.
0: Nos juntamos, llegó a la casa.
1: Sí.
0: Comió dos porciones de pizza, tomó un poquito de coca, eso quiero siempre.
1: Qué muchón que es, chico, se acuerda todo.
0: Y se retiró de la casa. Me dijo, ay, tengo una juntada 1:30 a.m. A lo cual después nosotros en Instagram capturamos.
1: ¿Nosotros? ¿Quién es nosotros? ¿Vos?
0: Y estaba todo el grupo en la casa.
1: Ay, qué chuma, eso no sabía yo que se pusieron a ver.
0: Claro, porque yo estaba con el celular en el sillón así, y digo, ¿qué? ¿Qué? ¿Qué? ¿Qué es este suceso?
1: Chico, qué exagerado que sos. Así,
0: dije, ¿qué? La señorita había posteado una historia tomando un café a la 1:00 a.m. con alguien, se fue de la junta. Voy a seguir con...
1: El café gate.
0: Martín investiga.
1: Culpa tuya, después me andan diciendo a mí el café gate, ¿eh?
0: ¿Es el mismo brazo? ¿Tincho? Dice por acá una persona.
1: Un montón, chicas.
0: Me gusta, todos van a ser anónimos. No voy a dar el nombre de nadie, dejen obvio, su opinión.
1: Obvio. Pues ya los voy a buscar yo en el Instagram, cada uno de ustedes que andan opinando.
0: Así vos no podés ver lo que yo publiqué.
1: Igual
0: el cuadrito.
1: Voy a buscar. Te voy a robar el teléfono y me voy a enterar.
0: Solo para oyentes que siguen el Cafecito Gay, me dejan sus opiniones para un trabajo práctico. Igual los puse al día, así que la persona que se perdió el capítulo 1, creo que ya vamos por el capítulo 3. Quiero saber su opinión.
1: Lo que estaba pensando yo la vez pasada es que si ustedes llegan a ver mis estados de WhatsApp, uy, se hacen una novela.
0: Voy a pasar el número de teléfono a Demer Moreno para que vean los estados de WhatsApp.
1: Se hacen una novela hermosa, les digo.
0: Ya voy a ver, porque yo no veo el estado de WhatsApp de nadie, a ver.
7: Martín, no te olvides que también la querían ir a hacer pasar ¿qué? La Semana Santa a la Salinas. No sé, enumeremos las cosas.
0: Gracias, oyenta, por recordarnos, porque en este caso está bueno que también, tengamos todas las pruebas, ¿no?
1: Quiero decirle que nunca más puedo ir a la Salinas, porque desde la Salinas me dicen, vos no puedes venir acá.
9: Chicos, no piensen mal. Es el brazo de Jauregui que está ahí tomando un cafecito con Mer.
1: ¿Dónde ves un brazo vos? Yo veo una silla, chicos.
0: Chicos, tengo información que me llega a la captura de pantalla del estado de WhatsApp. ¿Por qué?
1: No.
0: Porque
1: ya ni me acuerdo de que subí yo a mi estado de WhatsApp.
0: Subió la misma historia, la misma foto, mismo cafecito.
1: Sí.
0: Y en su estado de WhatsApp, además, sumó esta frase. Así sí, punto suspensivo, carita con corazón.
1: Ay, no. Ay. ¿Qué te pasa? ¿Se siente mal? Chicos, ¿se siente mal nuestro compañero? Salgamos de aire, porque a mí tal vez me conviene que salgamos de aire.
0: No, la marcha no es así, no.
1: ¿Qué te pasa? No sean tan exagerados.
0: No, la marcha muy chiquita, no. ¿Por qué?
1: Chiquito, déjame ser, te lo pido.
10: Martín, buen día.
0: Sí, buen día.
10: Déjala, la Merced. No, 19 temporadas, déjala, la Merced.
0: Hasta que
10: ya has perdido tu oportunidad.
0: No, hasta que no llega la temporada número 30, esta piba no va a ir a tomar café con nadie. Se te acabaron los cafés, Mercedes Moreno. Te lo digo
1: pero
0: ahora.
1: Pero escuchame, ¿qué te pasa?
0: Se te acabaron los ositos, los cafés, las espumillas.
1: No, ahora quiero ir a buscar más ositos porque me encantó.
0: Basta, se terminó. Pero faltaba más.
1: Ay, chicos,
0: no
1: son unos exagerados. Uno puede salir.

0: paisaje que vemos desde nuestro ventanal en Arenales 2511. Pasa un colectivo, pasa un saeta, pasa una moto. El cielo, los árboles, el otoño y este 7 de mayo.
1: Nació un caballo.
0: Bien, muy bien.
1: Pero además,
0: sí, que
1: se la recuerda a Eva Duarte de Perón, que nacía un día como hoy, y por eso también es de muy temprano, ya lo viste, y están los saludos para el taxista, porque hoy es el Día Nacional del Taxista, ¿no? En conmemoración a la fecha de María Eva Duarte.
0: Porque ella creó el sindicato, o durante su estadía en el gobierno. Y vos sabés que en honor a ella, bueno, le asignan este día a los taxistas.
1: Exacto.
0: ¿No? Como una manera de agradecimiento, recordatorio.
1: Exacto, así que felicitaciones a todos los taxistas, amigos, ¿eh? Un día como hoy se inauguraba el gasómetro, día histórico para los hinchas de San Lorenzo. Un día como hoy nacía Tchaikovsky. Hoy es el día de la minería. Un día como hoy nacía César Fermín Perdiguero, poeta, cantante, letrista, periodista argentino, uno de los referentes de la música folclórica argentina. Hoy cumpleaños José Álvaro Osorio Balvin, en Medellín, más conocido como J Balvin. En este 7 de mayo, a ver qué más.
0: Hoy es el Día Mundial de la Contraseña, chicos. ¿Vos te considerás que tenés buenas contraseñas?
1: Yo sí.
0: Mer Morero 123. Eso es una no buena contraseña. Ay, se me mezcló. No es una contraseña buena.
1: Eso.
0: Claro, eso sería nada. Pum para abajo. El 1, 2, 3, 4, 5, 6.
1: Claro.
0: No.
1: Poner tu fecha de nacimiento.
0: Sí.
1: No, porque pueden saber tus datos.
0: La contraseña de WhatsApp. M de Martín,
1: sí.
0: A de Abel,
1: sí.
0: C de Couto, mayúscula,
1: sí.
0: 1, 7, 3, 15 del día de nacimiento,
1: sí.
0: L de la estación, L mayúscula,
1: sí.
0: 107.9, punto con mayúscula, no existe.
1: Pero la tenés que complicar.
0: Guión bajo, 37, LF. FM, en minúscula, la F mayúscula, la M minúscula. Esa es mi contraseña de WhatsApp. De WhatsApp,
1: Ya me lo olvidé. Parece fácil, pero ya me lo olvidé.
0: Vos sabés que mi hermano es de poner esas contraseñas rarísimas. Decís, dale, dame una contraseña buena.
1: A mí un buen dato que me sirve de contraseñas es utilizar, por ejemplo, una vocal, la, lo, con una arroba. ¿Entendés?
0: Sí,
1: entonces
0: no,
1: ahí rápidamente te lo toma como sí, buena contraseña.
0: No, y ahora te le exigen.
1: Claro.
0: Porque siempre te exigen que pongas un signo. Un signo puede ser una barra, un punto, bueno, una arroba, ¿viste?
1: Letra, número.
0: Sí, bueno, eso es letra, número. Antes era todo número o letras, pero hay algunos lugares donde ya te dicen sí o sí tenés que poner, usar una mayúscula, minúscula, un número y un
1: tu
0: signo.
1: Tu perro, toda la mosca, el árbol del frente. Tu ADN y listo.
0: Ay, da para hablar, tema contraseña. Hoy
1: es
0: el Día Mundial de la Contraseña.
1: ¿Nunca jugaron a contraseña con los más chiquitos de la casa?
0: No, ¿qué
1: ¿no?
0: es? ¿Cómo es?
1: Mi sobrina se para así antes de que vos entres a la cocina, por ejemplo, y te dice, sí, contraseña, gracias. Y vos tenés que adivinar lo que ella está pensando en su cabeza.
0: Correte,
1: porque no hay
0: te
1: ninguna.
0: Hago recontra.
1: Y yo empiezo a pensar todo lo que le gusta, ¿entendés? Le digo, timón, arcoíris, rosa, hasta que ella te dice, bueno, sí es esa, si no, no te deja pasar.
0: Me encanta y amo que tu sobrina tenga esos juegos de hace muchos años que todavía siga vivo, porque sí me acuerdo, ahora sí.
1: Sí, jueguen contraseña con los chicos,
0: qué
1: es
0: lindo.
1: Re genial, porque vos tenés que adivinar lo que está en su cabecita.
0: Claro.
1: Yo a veces me doy por vencida, porque estoy apurada además. Y le digo, me doy por vencida, ¿cuál es? Porque
0: baja
1: quiero
0: de
1: entrar.
0: Baja de acá, pendeja.
1: No adivino, le tiro todo lo que le guste, me dice, no. Después me dice, cerca. Yo digo, ¿cuál es? Bueno, hoy día del trabajador gráfico también en la Argentina, y sumamos los cumpleaños de ustedes en el 7 de mayo para saber quién está celebrando su día, y de paso lo saludamos por acá, ¿eh?
0: Aquí en este 7 de mayo del 2026, un nuevo día, ya está turno mañana, bien temprano, Gaby haciendo mala mía, siempre en 107.9, siempre en la estación.
1: Claro que sí, 28 minutos de las 9, nosotros en esta primera hora por acá en el programa.
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0: de la mañana, 39 minutos en todo el país. 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
1: Y a esta hora, nosotros ya con las tapas de los diarios para comenzar a hacer un repaso de los títulos que tenemos en esta jornada.
0: Adorni, chocolate por la noticia, es el tema de las portadas de los diarios, y no sabemos hasta cuándo. Ayer te dije que la sensación de los ministros o gente del mismo partido de este gobierno... Sí. Estaba como causando dudas con el caso Adornis, no lo defienden. Ayer, en el caso de Patricia Bullrich, que es senadora, pero estuvo también como ministra, le reclamó en un programa que explique, pero lo antes posible. Dice, si él dice que tiene que presentar los papeles, tiene todo para decir, che, tengo esta plata, ¿de dónde la saqué? ¿Cómo hice? Capaz que dice, recibe una herencia de $1,000,000 en efectivo y la tenía ahí, no lo declaré, lo puedo declarar. Porque vos tenés a mitad de julio para poder presentar, básicamente es una idea de presentar tu declaración jurada, pero vos lo podés hacer en cualquier momento, decir, che, vengo, me presento, acá está. Claro. Para que vean cómo pagué la
1: cascada. ¿De dónde viene todo?
0: Cómo pagué la cascada. Sí. Lo gané, y yo me compro lo que quiero, me pongo una cascada si quiero.
1: Me gané en el 15-6.
0: Y ya está.
1: Sí.
0: Y ya está. Bueno, estaba en el programa y después de eso llamó al presidente, lo llamó a Majul y al pelado, que encima le paró el carro 2-3 veces al pelado porque dice, no me dejas hablar. Dijo que no piensa que Adorni tiene que renunciar, ni que lo va a sacar, ni nada por el estilo, y que tiene tiempo para presentar lo que él dice que va a presentar. Pero bueno, ya del mismo partido le piden, che, explica ahora, sí, pasamos otro tema y esto se aclara, o no, qué sé yo, ¿no? No sé.
1: No solo los del propio partido, nosotros también como argentinos ya es como aclaren las cosas, pasemos a otras cosas más importantes que están sucediendo en el país y que todo esto está ocupando. Los periodistas, la prensa, los diarios, todo lo demás, y mientras tanto...
0: Sí, es un empleado público, claro, totalmente. Milei replicó, no se va, es el título que eligió el diario Clarín. El PSG listo para defender su corona. ¿Por qué? Porque eliminaron al Bayern y van a definir la Champions con el Arsenal. Así que los franceses, de nuevo, en la final, Merchu. Ted Turner, pionero y leyenda, fundador de la CNN, ayer fue tendencia porque murió a los 87 años. La transmisión de noticias la de 24 horas innovó también. Es impactante todo lo que es CNN, porque no es solamente el canal de noticias, también todo lo que ha sacado de canales, claro, agregado a eso.
1: Pionero.
0: Tuve la posibilidad de estar en la CNN, en la central Merchu, el edificio impactante y los estudios de televisión en un mismo edificio, impresionante. Hasta shopping tiene el edificio.
1: Mira.
0: Shopping tenía shopping de Cartoon Network, de la CNN, café, todo dentro del mismo edificio, imponente todo, Bueno, además tenemos por acá el tema de lo que es el fútbol en las copas. Tenemos la mala racha de Racing. Ay, qué bárbaro Racing. Volvió a perder. Merchu perdió en Brasil y se complicó. Un pelotazo en contra es el título que eligió el diario Crónica. Y encima tiene que jugar el fin de semana. No para de perder. Y recuerden que es playoff lo que se juega en el torneo argentino. El que pierde se va del torneo, Merchu. Sí. Yo supongo que ahora el fin de semana sí o sí tienen que hacer el pase, porque si no se complica demasiado Racing. El run run, el ánimo, sí, y todo lo que está pasando para la KD. Con varios suplentes, River se la juega ante Carabobo en Venezuela. Es el título de el diario Crónica y de los diarios deportivos también. Además, por acá tenemos los evacuados en el crucero por el brote parte de Antivirus, tema que venimos siguiendo también estos días, ¿no? Con un barco, con estas complicaciones de salud. ¿Qué dicen los locales?
1: Nos venimos por acá, la tapa del diario El Tribuno, sigue la droga por el cielo, ahora detectan avioneta con 400 kilos, está la fotonoticia, la Policía Federal que interceptó esta avioneta en una pista clandestina de la provincia de Santa Fe y secuestró más de 400 kilos de cocaína. En el operativo fueron detenidas 8 personas, entre ellas el piloto, el copiloto, ambos de nacionalidad boliviana. La investigación se inició a partir de la información aportada por DEA y derivó además en allanamientos simultáneos en distintos puntos de la provincia. Además, por acá, Rivadavia, investigan la muerte de estos dos operarios. Conocíamos la noticia ayer, eran trabajadores de Aguas del Norte, están esperando la autopsia. Industriales que piden garantizar el gas de cara al invierno. La Unión Industrial de Salta ya hizo la solicitud formal al gobernador que gestiona ante Nación medidas para asegurar el suministro de gas a las industrias del NOA durante el invierno. Los municipios que van a pedir adelanto de fondos, esto sería para pagar aguinaldos, el presidente del foro, Marcelo Moisés, señaló que buscan soluciones conjuntas con la provincia para afrontar el próximo aguinaldo. Son algunos de los títulos que tenemos hoy en las portadas de los diarios locales y nacionales. Temperatura a esta hora, sí. 10 grados 7. No parece, no, te digo, ¿eh?
0: No, es
1: está súper
0: es
1: lindo.
0: Sí.
1: 98% el porcentaje de la humedad, está ligeramente nublado, niebla en las primeras horas del día, en algunos sectores también. Hoy 21 de máxima para este jueves.
0: Y acá la música con Conociendo Rusia, películas de acción. 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

0: En todo el país, soy Cantilo, en este 7 de mayo, el día del juicio final, no sabemos, el cafecito gay todavía está en el aire para aquellas personas que recién se suman y quieren ir a la historia de Mer Moreno, ¿ok? O Martina H. Couto, también mi Instagram, yo lo puse a disposición también de este caso.
1: ¡Qué gentil!
0: Sí, no, es que
1: qué
0: la gente,
1: amoroso.
0: El pueblo quiere saber. Es una frase que yo inventé una vez.
1: Yo creo que muy pocas veces, si no esta, la única vez que vos compartís una historia personal, particular, mía, en tu Instagram.
0: Es que, o sea, es un caso grave.
1: O sea que ya veo el interés que tiene.
0: Ni cuando tuvimos que pedir el tema de nuestras interferencias, de nuestro dial.
1: Ni siquiera.
0: Algo tan grave como lo que estoy viendo.
1: Tan importante como lo que estoy viendo.
0: La señorita, ustedes sabrán que fue invitada al Via Crucis en Las Salinas.
1: No hace falta que vayas tan atrás.
0: Y después yo le decía que había dejado una reunión con amigos, la despedida de un amigo encima, para ir a una reunión a la 1 de la mañana, y después publicó una foto tomando un cafecito. Ayer volvió de nuevo a delinquir.
1: A caer
0: en las penurias. Vos tenés que decir como en el juicio que pide la palabra, porque me parece que ya está.
1: Pido la palabra, señor juez.
0: No, no se la damos.
1: No al lugar.
0: No al lugar, ese es el término ese que utilizan siempre.
1: No al lugar.
0: Volvió a postear una foto con un cafecito. Ese cafecito tenía un osito dibujado. ¿Quién sabe qué café lo hace? Por favor, manden el dato, así más o menos tenemos la ubicación.
1: Ay, me acaban de preguntar por Instagram y yo le acabo de mandar el nombre del lugar. Ajá. O sea, ¿dice mal? ¿Estoy tirando datos?
0: No.
1: Ah, okay.
0: Bueno, muy lindo el osito. Muy
1: bien.
0: Eso hay que destacarlo.
1: Chicos, ¿vieron lo? Yo lo subí porque tiene los detalles, los cachetitos rosaditos, las orejitas, las patitas. Una cosa hermosa.
0: Ah, en eso no podemos decir nada.
1: El día que en el cafecito me hagan un caniche. Ay, no dejo de ir ese café. Hagan caniche, por favor, los cafecitos.
0: ¿La caniche tipo timón?
1: Tipo timón.
0: Timón no es caniche, nena, es simil caniche.
1: Él se cree es caniche y va a ser caniche. Bueno. Esta vida se respeta lo que cada uno quiere ser, punto.
0: En la foto, además, ustedes podrán observar en cualquiera de las dos cuentas, Mer Moreno K o Martina H. Couto. Y quién sabe si ahora la publicamos en la estación porque es tan importante.
1: No, déjense, chicos.
0: Se ve un brazo a lo lejos. Se ve un brazo, un codito. Quiero también su punto de vista. Adelante, los oyentes que están interesados en este tema.
2: Mer, estás hasta las manos, basta. O sea, Adorni, bueno, pero Mer,
1: vuelvan a la cascada.
2: Están todas las pruebas ahí. Muy bien, Martincho, muy bien.
1: Ay, vuelvan a la cascada, por favor. Adorni, salvame.
0: No,
1: mandate otra, Adorni.
0: No puede ni salvarse él, mira. Doctora, buen día. Después de cuántos cafecitos se considera, ¿no?
1: Claro, así debe ser, se considera, ¿no? O sea...
0: Ah, no, punto suspensivo. Ya lo entendí. No escribió la palabra. ¿Qué está escribiendo?
1: O sea, alguien... ¿Por qué está escribiendo? Una relación, quiere

0: gana, Claudia.
1: No, Claudia.
2: Chicos, qué lindo se los escucha.
1: Ay, gracias. Sí.
2: Te van a criticar por todo.
1: Sí.
2: Es así. Es lo único que te voy a decir. Así que vos, hacer. Te van a criticar por hacer, te van a criticar por no hacer, te van a criticar por pensar hacerlo, te van a criticar por todo.
3: Yo no le critiqué el osito, ¿eh? En el osito estamos...
1: Está hermoso el osito. Genial, me encantó. Además me re sorprendieron.
3: Me dicen, muestren el osito. La gente de Twitch, la gente de Twitch también que está participando.
1: Le quiero decir a algunos auspiciantes que tienen agendado mi WhatsApp que dejen de mirar mis estados porque me están mandando mensajes. Es re lindo, miren.
3: Ay, perdón.
1: En Twitch, miren, chicos, es re lindo.
3: El osito, el café.
1: ¿Cómo no íbamos a postear eso?
3: Y el brazo.
1: No, eso no hace falta.
3: Y en su estado de WhatsApp puso esta frase, chicos, y quiero que la vean. Así sí.
1: ¿Y por qué así sí? Que te sirvan un café así es lo más hermoso del mundo. Por eso la carita con ojitos corazón. Por el osito. Así sí, está bien. Está lindo.
3: Voy a leer algunos mensajes que porque puse un cuadrito en la historia para poder hacer un comentario y la gente en mi cuenta personal, Mer Moreno Key, y Martina Checouto,
1: sí.
3: Pone, ya vemos que papelón hizo, ya vemos, quiso poner.
1: Ah, ok, ya vemos.
3: Ya vemos que papelón hizo. El Vía Crucis en la salida tuvo su efecto, Otra persona dice, ¿dónde consigo ese osito? Muy petit.
1: ¿Viste? ¡Qué divino!
3: Por más cafecitos así. La perdimos a la Merchu. Demasiado amor.
1: Chicos.
3: Eso es otro mensaje.
1: Me muero.
3: ¿Es el mismo brazo, Tincho?
1: No analicen cosas.
3: Voy a la línea de oyentes. Está
1: no hay mensajes en la línea de oyentes. La gente está ocupada de otra cosa, querido. Está trabajando, necesita información, ¿no? Esto.
3: El decorado se calla. El estrado habla. A ver.
4: Dale, Merchu, explica. Esto se está poniendo cada vez más oscuro. La Merchu es de los oyentes, de nadie más.
5: Debe ser muy fuerte la tentación, ¿eh? Para que vuelva a repetirla. Interesante caso, ¿eh? El cafecito mimoso.
1: Chico, parecen los radioteatros. Sí, yo me lo... Tal cual, me lo imaginé así, ¿eh? Así como está haciendo Martíncho en este momento, chicos, como el inspector Gache.
6: Hola, Tincho. Ay, Tincho. Es que... Te voy a decir como me dicen a mí, ya se creció la nena de cara, se es adulta, verde, vamos a ver, aguante ver.
1: Gracias.
3: No leas vos, no tenés permitido leer los mensajes.
1: Leer.
3: No.
1: Bueno, ahí
3: Demasiada personalidad.
1: ¿Cómo demasiada personalidad? ¿De qué habla?
3: El estrado, por favor, ¿qué dice?
7: Hola Martín, buen día, hola chicos.
3: Hola, hola.
7: Y si yo te largo el dato que yo sé de quién es el osito ese.
3: Hable ahora.
1: ¿De quién?
3: Ese osito tiene la S. ¿Por qué la S?
1: ¿A dónde tiene la S, chico? Dejen de inventar. Me están haciendo mirar 20.000 veces la foto.
3: Gracias, señores abogados.
1: No tiene una S.
3: Gracias por notarlo.
2: Oh, yo ahora también quiero un osito, así que esperen. Voy a pedir uno a mi marido.
3: Dale, Mer, queremos toda la story time.
1: No hay ninguna story time, chicos.
3: Hola chicos, Mary Mar, Timón es modelo, miren esa pose. Ah, sí, me mono que estén en esa
1: hermoso, hágame un cafecito con mi Timón, por favor.
3: Adelante el estrado.
8: La letra S de Sergio, Sebastián.
1: ¿Qué letra S, chicos?
3: ¿Qué más puede ser?
1: Me muero.
3: Gracias a la gente de Twitch. Ah, pará, que tengo mensajes.
1: ¿Qué pasó?
3: No,
1: ¿qué va a haber mensaje en Twitch de la gente? Está viendo otra cosa.
3: Muchas gracias a la gente que se prende. Mira, escucha.
1: Yo.
3: Así es, Mer, que siga nomás. Mer, por mucho más cafecito. Hola, hermosos, bellos del Dial. La saludamos a su mamá, Anita Aquino, que está de cumple.
1: ¡Ey, qué lindo!
3: Besos, Anita.
1: Feliz cumple, Anita, que la pases hermoso.
3: Mer, se te están haciendo costumbres esos cafecitos raros.
1: ¡Perdón!
3: raro.

0: chicos.
1: Vi la publicación y pensé en el programa del día de hoy, dice Claudia. Sí, efectivamente es el mismo brazo del café de la medianoche de la otra vez.
0: No, no. Yo no veo.
1: Llevaron a analizar las fotos.
0: Es el respaldar de la silla, chicos. Que no sé qué están viendo.
1: No, no, vayan a Mer Moreno, ok. Bueno, ahí está. ¿Qué más? No hay mucho mensaje, espera. Uno más.
2: Hola, chicos. Buenos días, buenos días. Qué lindo escucharlos de vuelta.
1: Muchas gracias, gracias.
2: La S del Sodero, puede ser.
0: El Sodero de mi vida.
1: Muy bien. Seguiremos investigando.
0: No, vamos a seguir investigando. Producción, basta, se lo pido, por favor. La gente necesita escuchar otra cosa.
1: Elemental, mi querido Watson. Seguiremos con este caso.
3: A ver, ¿qué pasó? ¡Basta!

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0: música con Cher haciendo Pilip en esta nueva hora, 15 minutos ya de las 10 de la mañana. Bueno, hay muchas zonas que está sin luz de El Encón, ¿no? Y tiene que ver con un corte de luz porque un camión se llevó puesto un cableado desde el kilómetro 10 al kilómetro 14, ¿no? De esa zona. Y ya están arreglando todo para que vuelva a la normalidad. Se llevó unos cables y se cortó toda esa zona la luz, ¿eh? Cortaron la luz. Bueno, para que tengan en cuenta el corte en esa zona, ¿no? ¿Qué más tenemos? Consejitos en turno mañana.
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0: Le mandamos un beso grande a Flor de la Silleta, que dice que también estaban sin luz, estaba con el celular. Oh. Sí, fue la Silleta, El Encón y, bueno, en la zona de la Ruta 51, ¿eh? Ya la gente de esa estaba trabajando porque este camión provocó este corte cuando arrastró cables y, bueno, se produjo el corte de energía, ¿eh? Gracias a ella, besos. 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
1: Va subiendo la temperatura, 12.8 de a poquitito, pero ahí está, se va poniendo linda la mañana ya despejada, con un cielo celeste, con el solcito que va calentando. Hoy máxima de 21 grados.
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0: ¿Cómo?

0: 24 en todo el país. Merchu, adelante.
1: Nos vamos con algunos temas que se hablan a esta hora de la mañana. Tienen que ver con Gipio, que está ahí como tendencia de Gran Hermano. Todos hablando de este tema de Gipio. ¿Qué pasó con Gipio?
0: Se para de mano Gipio, no tiene ningún problema, Merchu, ¿eh?
1: No, una gran jugadora que perdió el reality Gran Hermano y que lo hizo, bueno, como muchos dicen por ahí, por la puerta grande, porque decidió ella abandonar la casa por una cuestión familiar que le comentó Gran Hermano en el confesionario. Le avisó que su pareja, su esposo, no sé, se comunicó con la producción para avisarle que la mamá de Gipio no estaba bien de salud y que debían comunicarle eso por pedido del marido. Debe ser que ese debe haber sido el acuerdo antes de ingresar a la casa.
0: Está muy bien en este caso. Siento yo, puede ser, perdón que lo ponga en duda en una situación de problema de salud, pero que la producción antes no comunicaba nada y ahora está comunicando. Antes de ayer o hace dos días le comunicó a un integrante que se le murió la perrita. Sí. Que por ahí los comunicados tienen que ver también con levantar la reacción de los participantes. Feo que utilicen eso, ¿no? En este caso, bueno, el de perrito también, porque
1: ya es muy fuerte.
0: Ahora los animales forman parte de la familia, siempre lo formaron parte.
1: Y ahora están como mucho más arraigados, ¿no? Entonces es como una noticia muy fuerte. Es un duelo que también transita la familia, las personas.
0: Y la participante, después de tantas idas y vueltas, como te decía, se paró de mano, se enojó, la criticaron, la amaron y todo eso, terminó yéndose y ahí está, ¿no? Pero Gran Hermano, así todo, con el bajo rating, hoy en día es lo mejor que hay en la televisión en cuanto a números, pero después tenés programas que no están funcionando, que lleva mucho hacer mucha plata, lleva hacerlos, como el de Guido, porque tiene Abel Pintos, porque tiene un jurado Carlos Baute, internacional y mucho más. Pero en números, la gente, viste, como que no está eligiendo. Qué bueno, hay que elegir la radio, siempre la radio. Para hecho, me gusta que estén eligiendo la radio. Igual está bueno que vean tele de vez en cuando. Elija lo que quieran. Claro. En realidad, elija lo que quiera. Está bien.
1: Uno se da tiempo para todo. Y si no ves Gran Hermano propiamente en la pantalla, vas a las redes sociales y decís, ¿qué es Gipio? ¿Quién es Gipio? ¿Por qué se está hablando de ella? Bueno, por eso le comunicaron, ella tomó la decisión, decidió irse de la casa. Igual hay un tole-tole en las redes sociales con la pareja de ella. Como que hay muchos fans que le fueron a responder por unos mensajes que él posteó. Puso amigos y familia, gracias por preocuparse. Laurita necesita otros cuidados que en casa no tenemos. Ya habrá tiempo para contar todo, pero tampoco me pertenece a mí. Los queremos mucho, gracias por tanto amor de verdad. Bueno, fueron ahí como muchos fanáticos y él siguió con los posteos, ¿no? Diciendo que no entiende nada, que salgan un poco más de lo que escuchan y que hay otra realidad. Unos posteos bastante complicados que hizo la pareja de Gipio y por eso también quedan en tendencia.
0: Bueno, tenemos a Karina Mazzocco dentro de las tendencias porque le avisaron que va a terminar el programa así abruptamente, un programa que ella misma decía en su arranque en el día de ayer. Había comenzado sin muchas expectativas y después fue creciendo ella como conductora y finalmente desde América le dijeron, no sigue después de mayo. Tenemos a la esposa de Adorni en las tendencias, Merchu. Ayer Rial decía que parece que hay separación. Parece que hay separación de Adorni, parece que...
1: Y se queda con la casa, la pileta y con todo el conflicto. No,
0: con la cascada, la Merchu, cascada. Ayer lo dijo Milei en la entrevista que dio a Majul y al pelado. Y dice, y están haciendo problemas por una cascada de porquería, de dos gotas, que lanza dos gotas, todos los el periodismo y todo eso. En realidad no es el tema de la cascada, el tema es todo lo que rodea la cascada, que es la casa.
1: Todas las
0: refacciones. Y la plata que pagó en efectivo, cómo la compró, más el departamento, más el cambio de camioneta sin haber vendido ninguna propiedad, o por lo menos no avisó que recibió alguna plata, se ganó, perdón, llamando aquí presente, o que recibió alguna herencia, o que le regalaron la plata. Bueno, si la regalaron, peor, siendo una persona que trabaja en el gobierno. Ahora, ¿qué dice Rial de la publicación en Instagram de la esposa de Adorni?
2: Bettina dice, para avanzar siempre hay que dejar algo atrás. No porque esté mal ni porque haya sido un error, sino porque ya cumplió su misión.
3: No. lo rascó a Chorri.
2: Hay formas de pensar, decisiones, manera de vincularnos y hasta versiones nuestras que fueron necesarias para llegar hasta acá. ¡No! Pero todo lo que nos trajo a este punto es lo que nos va a llevar.
4: No todo lo que nos trajo a este punto.
2: Es lo que nos va a llevar al siguiente. Crecer implica reconocer cuando algo quedó chico.
4: La casa de Indio Guam.
2: Y aceptar que evolucionar también es despedirse. Soltar es no perder. Es habilitar espacio para lo nuevo. Cada elección abre posibilidades, pero también cierra otras.
1: Ay, tantas frases. Ahora metió toda la frase que encontró en Instagram, así la metió todo en un mismo posteo. Faltaba que ponga a decir adiós es crecer también.
0: El chat GPT, ¿qué más
1: metió
0: que
1: metió todo?
0: Cualquiera puede tener un osito en su café.
1: No, basta.
0: ¿Quién es el que vio la frase? La Ver Moreno. Eso publicó en Instagram, ¿vos qué decís?
1: Faltaba que ponga la otra frase que subí yo ayer, no me acuerdo si mi Instagram o mi estado. Puse un patito nadando que decía, si me necesitan, hoy desnecesítenme.
0: Ah, es muy bueno.
1: Metió toda la frase que encontró en Instagram, en redes, y la metió en un solo posteo.
0: Contanos, ¿vos sos de poner frases con indirecta?
1: Indirecta.
0: Dejanos tu mensajito, 47-107-97.
1: Te voy a decir como una regla como muy común que se da en estas cosas y posteos que uno pone indirectamente que quiere tirarle para alguien. Caen todos menos el que vos querés que caiga. Te contestan todos. Y la persona a la que vos le tiraste la indirecta ni no. Se da por aludido. Esa es como una regla casi ya popular de los posteos.
0: ¿Cómo sabe? Yo no soy, nunca voy a, o sea, te nombro. Si tengo que decirte algo, te nombro.
1: Pero además no lo posteas en Instagram. Yo le mandás el mensaje por WhatsApp y le decís, ¿sabes qué me pasa esto?
0: Pero conozco mucha gente, pero que, perdón, a mi parecer exagera mucho en las indirectas. O sea, que te publica 5 historias con indirectas.
1: Además,
0: qué sé yo.
1: Suben una hoy, mañana va a subir otra versión, pasado otra versión, y después la foto de reconciliación. Ay, acá, junto a mi amor, sis.
0: Pero, ¿cómo puede ser?
1: Pero bueno, se mandó todas las frases juntas. Yo a mis amigos o amigas por ahí cuando veo que suben indirecta, directamente le pongo, ¿para quién es?
0: Me encanta.
1: ¿Quién te hizo algo? ¿Quién te hizo? ¿Qué te está pasando?
0: Acá dice la gente, ¿y el osito para quién es?
1: No. Chicos, hashtag, supérenlo, por favor. Desnecesítenme hoy día con el tema del osito, por favor.
0: ¿Cómo era la que decía la de G.A.?
1: Juli Poggio.
0: No, pero...
1: Era hashtag... ¿buenas vibras?
0: Sí, no, buenas. Sí, no va con este tema. No. Pero bueno, hashtag Mercedes.
1: Claro.
0: Free Merchu.
1: Eso, free Merchu, por
0: jamás.
1: Favor. Basta, se lo pido.
0: Bueno, alguna de las tendencias.
1: Sí, a esta hora, 32 minutos de las 10 de la mañana, seguimos avanzando en este juevesito por acá en 107.9.

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0: aquí en la estación. ¿Cómo eran las cosas, Babasónicos? Gracias a la gente que nos deja su mensaje y nos dice lo feliz que está ahí del otro lado, escuchando el 107.9. Gracias a la gente de Twitch, ahí también estamos todo el tiempo haciendo, diciendo, viendo, mirando, escuchando. También a través de Twitch, que la rompemos. Pero los mensajes que nos llegaron en el día de ayer fue impactante. Yo no me había dado cuenta, porque fue un día muy intenso, sí. Desde antes de ayer, la cantidad de mensajes que me había llegado en mi Instagram. Con la novedad y con la noticia, las reacciones también. Muchas gracias a todos. Gracias de nuevo. Igual lo dijimos ayer y durante todo el día, todos nuestros compañeros. Estamos muy felices de estar saliendo bien en todos lados ahora sí, uh-huh. En 107.9. Como eran las cosas, así como lo dijo Babasónicos.
1: Sí.
0: Todo el mundo sabe cómo eran las cosas. Totalmente. Y sabe muy bien. Hola chicos, miren los números de mi radio. Feliz de seguir escuchándolos, siempre como sigue escuchándolos, y ahí manda la foto del equipo en 107.9.
1: Es verdad.
0: Escuchemos algunos mensajes. Quiero escuchar a mi amigo taxista, porque él también cuenta la vivencia que tiene con la estación y lo que significa la radio.
2: Muy buen día, excelente día, la verdad que es un placer volverlos a escuchar, poder ser la compañía, que sea mi compañía, mejor dicho, de todos los días, acá en el auto, trabajando siempre más de 12 horas. ¿Qué podemos decir? La verdad, yo estaba escuchando, no lo podía creer, y después, cuando comencé a escuchar los mensajes, que estábamos todos, como un oyente dijo ahí, por fin se escucha radio en la interferencia. Me alegra, se nota la alegría de ustedes también, la emoción que tienen al escuchar cada mensaje que les enviamos. Y bueno, para que vean lo que lograron armar en estos largos años de audiencia y de perseverancia, y de demostrar también que la radio, como se dice, no está muerta, sigue viva más que nunca. Así que bueno, éxitos y bueno, gracias por ser la compañía diaria de todos.
0: Por favor,
1: muchas gracias a vos.
0: Gracias, amigo, por tus palabras.
1: Totalmente, gracias por contar esa historia. Mira, estoy leyendo un mensaje acá que dice: qué lindo poder escucharlos de nuevo desde Cachi, escuchando a través de la aplicación, acá sin energía eléctrica por fuertes vientos e incendios en Ruta 40, entrada Seclantás y Cachi. Saludos, qué lindo escucharlos. Saludos para todos los residentes cacheños allá en la ciudad y para todo acá en el valle. Aguante la estación, un vecino de Paraje Fuerte Alto, Banda Norte.
0: Muchas gracias. Mira, qué lindo. Chicos, los escucho. Ya dieron la luz en el Encón.
1: Vamos.
0: Los escucho. No puedo dejar de escucharlo, Mari Merzo, mi compañía. A diario, mandó la foto mateando, mirá. Ahí está, le muestro amiga la Merchu, gracias por tu mensaje. El club de fans de la estación sería Stationers.
1: Los Stationers.
0: Sí. Chicos, saludos para Renata, que hoy cumple 17 años y es su último festejo en el colegio. Uy, las emociones de todo, ¿viste? Claro, sí,
1: ¿cómo pasa la vida?
3: ¡Que lo cumpla!
1: Chicos, la felicidad de volverlos a escuchar en mi auto, en mi casa, en mis días, como hace tantos años, es lo mejor de la semana. Yo directamente ya ni prendía la radio, los queremos y sabíamos que todo se iba a solucionar. Un abrazo y se festeja fuerte.
0: Todos sabíamos lo que ayer me lo dijeron, ¿no? La justicia dio a entender y todos seguían la misma coherencia. Un amigo colega que además dice: no puede ser que todos tengamos razón, salvo a un grupo de gente que esté equivocada. Y necia de todo lo que es el caso de la radio.
1: Exacto.
0: La locura que todavía sigue. Yo le explicaba, ¿no? Que lo judicial, por ahí engorroso explicarlo. Ayer también hablábamos eso con los chicos y con el abogado, lo técnico y nuestro pedido al ENACOM, a la justicia, que va a seguir su proceso porque hay una demanda, porque hay un concurso viciado, porque no condice, aunque del otro lado digan que ellos tienen legalmente, sí, le adjudicaron, pero sépanlo que de mala manera está todo mal hecho y eso va a seguir su curso judicialmente porque no estamos equivocados. Créannos, que no estamos equivocados en lo que pedimos y exigimos. Claro. Y si no, que muestren el concurso público que hasta ahora, después de tantos años, no se mostró. Qué raro, ¿no? Hola, Marimer, soy Ian. Ah, y cuando se fue a pedir el que lo muestren con escribano público, sí, le dijeron, no muestren eso. Solamente eso voy a decir. Qué raro.
1: Por eso estamos defendiendo tanto lo nuestro, con tanta seguridad.
0: Hola, Marimer, soy Ana, te estoy escuchando desde Quebrachal. Ya me cansaban esas canciones raras, aburridas, hay gente, dice, escuchándolo. Gracias, dice, hola, Martín. Gracias por mandarme el mensaje cafecito.
1: Chicos, estamos en otra cosa más linda, interesante.
0: Sí, en un rato, por favor, les voy a decir bien el tema del juicio. Vamos a seguir, ¿eh? Buen día,
1: juicio,
0: Marimer. Qué felicidad escucharlo bien por todos los lados, los medios. Besitos, que tengan un excelente día.
1: Muchas gracias. Acá tempranito, apenas arrancábamos el programa, nos mandaban un video del centro musical, cómo está funcionando. Dice, buen día, chicos, qué lindo es volver a escucharlos en el equipo. Acá en el trabajo, los amo, gracias. Yo quiero decir que ayer quiero agradecer porque me crucé con varias personas en distintos lugares que conozco por otras actividades que hago, pero lo primero que hicieron fue abrazarme. O sea, y estoy acordándome en este momento, Dani, te mando un beso enorme, Daniela, que me vino a abrazar. Que me vino a abrazar fuertemente y me tenía ahí, Mer, qué lindo, no sabes la alegría. Pero yo sentía en ese abrazo que es tanta la alegría de ustedes, compartida con nosotros, es una cosa tan bonita. Y así un montón de gente que abrazaba, que se ponía contenta, que te daba un apretón de mano, que qué felicidad, se festeja fuerte. Así que muchas gracias a todos, ¿eh?
0: Los amo, chicos, los escucho en la radio, no saben la felicidad, aguante la estación, ¿eh? Gracias, chicos, por fin los tengo de nuevo. Me alegraron ayer mi tarde cuando los escuché en el auto a todo volumen.
1: A todo cuete.
0: A todo cuete. Y el volumen con mayúscula. Chicos, feliz. Feliz de volver a escucharlos nuevamente. Los quiero, me acompañan.
1: Wow, gracias.
0: Qué felicidad, dice otro mensaje. Sí. Soy Amelia.
1: Amelia. Amo, hola chicos, los escucho en la radio. Pone así con mayúscula, qué felicidad, aguanta la estación. Nos manda la foto también ahí del equipo de música 107.9.
0: Ale dice, hace mucho no los escuchaba, hace más de un mes. Por fin los vuelvo a escuchar. Yo no sé si estaba bien, ahora de nuevo vamos a estar mal, che. No estamos bien, eso lo advertimos, muchas veces lo dijimos.
1: Sí. Chicos, por fin aquí los tengo de nuevo, ya me alegraron ayer mi tarde cuando los escuché en el auto a todo volumen, dice por acá, ¿eh? Gracias, de verdad, no nos vamos a cansar y nos tomamos este tiempo de seguir leyéndolos, de seguir compartiendo sus alegrías, porque ustedes se lo merecen por sobre todas las cosas, por el aguante que tuvieron y por el aguante que le hacen a la estación.

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1: 12.8, la temperatura es 94, el porcentaje de la humedad, sopla un viento por algunos lugares de Salta. La máxima 21. Mañana, ay, este vientito va a ser estragos.
0: No,
1: mañana
0: ¿tapa locro? ¿Tapa polenta?
1: Mañana baja mucho la temperatura.
0: Chuy.

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0: la música con Diego Torres, haciendo ¿Qué será? A las 11 de la mañana, 15 minutos, en tu radio, en la estación Siempre 107.9, en todos lados.
1: Lindo que contraten nuevas voces, nuevos locutores, como corresponden, como es un placer escucharlo en los oídos.
2: Soy yo, Marchu, soy yo.
1: Ah, vos.
2: Y vengo ¿qué pasó? Con... Después de un cuarto intermedio, el juicio del osito. El osito gate, el cafecito gate, como se lo conoce y como ya es tendencia en las redes sociales. Ayer, un nuevo encuentro de Mer Moreno con una persona, un susodicho, una susodicha. Todavía no podemos dar sentencia, pero hay mucha gente que ya le dio la cana qué café es. Pide cámara de seguridad. Si ustedes saben, si pueden aportar, ustedes el estrado, tienen pruebas.
1: Cámara de seguridad.
2: Punto de vista, sobre todo acá, es el hablemos sin saber. Funciona perfecto.
1: Eso siempre.
2: Subí una historia yo, o repliqué, y le pedí a la gente, para que pongamos en contexto, sí. La historia que subió Mer Moreno, ok, sí, está escribiendo datos ustedes, como
1: sí,
2: que
1: toma
2: datos. Solo para oyentes que siguen el Cafecito Gate, me dejan sus opiniones para un trabajo práctico para TM, atente a la música. Nadie me dijo lo de la música que subió en el posteo. Mañana nos va a escuchar en 107.9, o sea, por hoy. Es la foto de un cafecito. Por favor, lo vamos a mostrar en pantalla para la gente que esté en Twitch.
1: A ver.
2: FM La Estación, vayan directamente. Es muy importante que ustedes chequeen y puedan tener la prueba, puedan tener los datos para poder también expresarse. Porque esta radio es libre. La gente opina. Perdón, la cámara de Merchu. La cámara de Merchu, no puede ser. Esto es contenido exclusivo para Twitch. Es un mensaje. Atentamente,
1: ¿vos,
2: Mer?
1: Vos seguís porque yo acá estoy dando un mensaje a la audiencia de la comunidad.
2: Sí, sí, no mande mensaje. Es el contenido exclusivo para Twitch.
1: Este es para Twitch.
2: Solamente para la gente que se va a Twitch.
1: Sí, mire, FM, soy yo, pero ese es el mensaje. Soy yo.
2: Gente que dijo, dejé de trabajar solamente para ver la foto y dar mi opinión. Perdón que estoy con mi celular encendido y sale, pero tengo que entrar para ver los mensajes. Acá tenemos mensajes. Merchu, el cachondo de ayer y el cafecito. Cuando pone osito corazón, ese osito es el osito de la taza. ¿O es de su amor?
1: Chico, ¿cómo se van a preguntar eso? Es el osito de la taza, es un amor el osito. Es un amor que te sirvan así un cafecito. Era un cortadito igual, ¿eh?
2: Se buscó un osito para pasar el invierno. Bien, Merchu, 100% con vos. Ya sé qué confitería es, ya sé, grita Gaby. Hay que pedir cámaras.
1: Sí, solo voy a decir una cosa, que hay un par que ya saben cuál es la confitería. Si van, le dicen que vinieron por arroba Mer Moreno, ok, a ver si después me dan otro cafecito de regalo, porque bueno, les estoy haciendo publicidad gratis, me parece.
2: Los mensajes de la gente, por favor, hablen, por favor, pase la primera persona.
1: ¿Qué hay? Chico, no hay mensaje, no hay gente, ¿qué dice?
3: Hola Martín, hola Mercedes. Bueno Martín, no seas guardabosque, dejala en paz la Mercedes.
1: Gracias, hermano.
2: A ver, pase el segundo.
4: Hola, chico, buen jueves. ¿Qué te digo, Merchu? Vamos, ¿qué? Mi amor, para adelante, para adelante. Ídola, maestra, genia.
1: Gracias.
2: Raja de acá.
1: Qué amores, por fin, lindos mensajes.
5: Hola, chicos, buen día.
1: Buen día.
5: Mer, el que perdona está en el cielo, así que vos metele sin asco tu cafecito.
1: Ay, gracias.
2: ¿Cómo es la frase? ¿La pueden ponerle en el graph a la frase en Twitch, por favor?
1: ¿Cómo es? El que perdona está en el cielo.
5: El que perdona está en el cielo, así que vos métele sin asco otro cafecito.
1: Por favor, ponémelo ahí en el graph, ¿eh?
2: Puede ser, esta gente, a ver.
6: Apecito, llamado a la solidaridad, por favor, necesitamos con suma urgencia el momento cachondo para la Mer.
2: Otro momento cachondo.
1: Ídola, dicen acá. Yo estoy muy lindo con su mensaje. Dale para adelante, que el perdón está en el cielo. Ídola, todo demás. Solo fui a tomar un café, chicos. Es un café. Mi foto es por el osito que tiene el café. Mis corazoncitos es por el osito del café.
2: ¿Podés googlear para la gente de Twitch también? Y yo lo... ¿Podés googlear café, por favor? Un café, taza de café, poné. taza de café.
1: Quiero, ¿qué quieren hacer?
2: Quiero taza de café en Google para gente de Twitch. Y también, bueno, les voy a relatar a la gente que está escuchando en 107.9.
1: A ver, ¿qué es lo que quieren?
2: A ver, taza de café. Ahí,
1: me gusta lo que puso Nancy, ¿eh? Portate mal, pasala bien y niega todo, dice Nancy.
2: Poner en pantalla completa el browser. Ah, el browser, poner en pantalla completa. Quiero que entre a Google.
1: ¿Qué es lo que querés ver? Sí, sí. ¿Qué es lo que querés? Vengan a Twitch, que no sé qué quiere hacer mi compañero, ¿eh?
2: A ver, antes un mensajito, a ver.
7: Marte, no sea tan policía de corso, pues.
1: Gracias, mi hermano.
2: Pásalo ahí.
1: Gracias,
2: hacer en vivo todo. Pone imagen. Imagen. Poneme, por favor. Hace clic ahí.
1: Una taza de café.
2: Pone el. Ese está bien, está perfecto. Ahí está. Esa taza de
1: qué
2: café.
1: Bonito.
2: Esa es la taza de café que vos podés tomar. No la de osito acá con corazón. Sí. La del corazoncito. La de la letra S.
1: Basta, me mandaron un montón de mensajes a mi WhatsApp personal diciéndome si tiene la letra S. ¿Qué ven, chicos?
2: Ahí está, Julia. Mirá la diferencia. Esa taza de café no
1: qué
2: es cualquier.
1: Bonita.
4: Ay, Martín. ¿No comes? ¿Te dejas comer? Déjala tranquila, la Mer.
2: ¿Cómo que comió? Perdón.
8: Hola, Mer. Métele para adelante, Mer. Te felicito.
2: No,
9: ¿qué hace, Martín?
2: ¿Cómo andás?
9: No come ni dejas comer, parece
1: que
9: es
1: mal. Muchacho.
9: Mer.
1: Sí.
9: No salgo yo en el videíto, supongo, ¿no?
1: No, sí.
4: Hola, Mer. No importa el café, no importa el oso, vos nega todo siempre.
2: ¿Cómo nega?
1: Pero yo no tengo que negar nada.
10: ¿Estás triste, Martín? ¿Estás triste?
4: Mercedes está.
8: Vamos, Mer, vamos para adelante por más café y por todo lo que surja después, así que sigamos con el cafecito, con el osito, con todo, vamos, vamos. Y vos, Martín, si tenés dignidad, échate.

0: hinchada que parecen mis hermanos mayores, los banco, los quiero.
1: Martín, la pregunta para Mer es, ¿el cafecito fue antes o después de...?
2: Muchas gracias al estrado.
3: No. Buen día, doctora. Buen día, Martín.
2: Buen día.
3: Qué felicidad escucharlo. Acaba de comenzar mi día.
2: Muchas gracias.
3: Mi mes. El año recién comienza hoy.
0: Sí. Lindo.
4: Hola, Mer. Te comento que yo conquisté a mi marido, que sí, ahora es actual, mi esposo, sí, con cafecito.
5: Ay, Mer.
0: ¿Qué?
5: Mer, ¿recuperaste el tiempo que perdiste estando lejos de él? Vamos, Mer, todavía. Buenísimo.
0: Ay, Dios mío. Ponen con mayúscula celofán. Más guardabosque que yo con mis hermanas, dice. Y creo que están hablando de vos, querido. ¿Qué es esto?
2: ¿Como la Moni Argento?
0: ¿Cafecito? ¿Cafecito?
2: ¿Cómo puede ser?

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1: 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Tenemos una temperatura de 23.7, la humedad del 43%, la máxima para el día de hoy es de 21, y el Servicio Meteorológico Nacional informa una alerta amarillo por viento en este mediodía y la tarde. Ya vemos en pantalla en nuestro Twitch cómo va soplando el viento. Y este viento también va a traer baja temperatura para mañana. La máxima, por ejemplo, para mañana, tengan en cuenta, hoy 21 la máxima, mañana va a ser la máxima de 14.
0: ¡Chuy!
1: El sábado,
0: sí,
1: de 12.
0: Y la mínima de 4.
1: La mínima de 4. El domingo la mínima de 3, máxima de 15.
0: No me estén llamando el fin de semana, ¿eh?
1: El lunes de 14.
0: Sí.
1: Y el martes recién va a volver la temperatura hasta los 20, vamos a ir. Pero vamos a tener días frescos.
0: Bastante. Y en este momento, según lo que dice el Servicio Meteorológico, superamos la máxima, porque estamos en 23.7, ¿no?
1: Aprovechen, disfruten, mandarinas al sol.
0: Eso.
1: Salgan, vitamina D, siempre con 107.9 de fondo, ¿no?
0: Claro que sí, con la radio, la única,
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0: Faltan 15 minutos para llegar a las 12. Tema que eligió Mer Moreno para musicalizar su historia de cafecito.
1: Perdón, no, yo no me voy a callar más, chicos. Me hartaron, basta.
0: Cartelito. ¿Dónde está el cartelito, por favor? Okay. No, es un dato para presentar. Escuchá, el tema. Cámara de Mer Moreno, ok. En Twitch, gracias a la gente de Twitch.
1: Para que vean que.
0: Me tienen harta, dice Mer Moreno, perdón.
1: Estamos por salir, por supuesto que en el programa hay una producción, ¿no? Y me dicen, está musicalizado el programa de Ale Sanz, cuéntame, pero no vamos a hablar de tu cafecito de mayo. Digo, bueno, bien, dale, qué suerte, vamos con otra cosa. ¿Qué hace el señor? Entre lo primero que hace es recordar el tema de la historia del café. No. Basta, chicos, basta. Dato,
0: digo, para variar las presentaciones de los temas, para que nos haga siempre lo mismo, estás escuchando, seguimos escuchando en
1: pero
0: la estación.
1: No sé, hablás del video de los dos, de ese tema que está lindo ahí, que van en el auto, qué sé yo.
0: Perdón, tenemos que ir con noticias, pero ¿podés poner un poquito la letra?

0: Es hermosa la letra de la canción.
1: Sí, ya veo. Mirá vos preguntando cosas, qué preferirías.
0: Qué bárbaro.
1: Escuchen, hoy hasta las 4 de la tarde está el mercado en tu barrio, en la UNSA.
0: ¡Ay, va, hay que aprovechar!
1: Está buenísimo, llega una nueva edición del mercado en tu barrio en Zona Norte. Puedes acceder a los productos de la canasta básica hasta un 30% de descuentos. 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Claro. Están en el predio de la UNSA hasta las 4 de la tarde, así que vayan, bueno, pasen por ahí, ¿eh? Igual ya hay un montón de gente que está pasando, gracias a los que nos mandaron en Jusey 450, pero previo de la UNSA, ¿eh? Te bajás ahí en la UNSA, sí, o te vas hasta la UNSA, los de Zona Norte, que está el mercado en tu barrio. Ayer una concejal Libertades Salteña se hizo viral.
0: ¿Qué pasó? Estaba, un buen proyecto presentó.
1: No, estaba dando, porque vos también, aparte de presentar tu proyecto, puedes dar tu opinión, entonces pedí la palabra. Generalmente lo hacen para decir cómo ven el país, las opiniones. Uh-huh. Estaba hablando sobre gente que esta semana Galperín, el dueño de Mercado Libre, se hizo viral porque publicó un mensaje de una señora que contaba que no podía llegar a fin de mes, una jubilada, y esa jubilada después en la entrevista dice que ella no accedió a la jubilación con el aporte agilizado, ¿no? Que en mucho tiempo se propuso de parte del gobierno, y Galperín, la persona más rica del país y uno de los más ricos del mundo, la criticaba diciendo, si no aportaste, no sé qué te quejas. Y ahí hasta un streaming, Coscu,
0: sí,
1: saltó.
0: Para mi punto de vista, hermosamente, con una respuesta súper acertada, ¿eh?
1: Sí, bueno, hablando sobre la situación, ya alguien que es muy visto por los jóvenes, por chicos, indignado porque él publicó en sus redes sociales cuando vio la publicación de Galperín. Y ayer quiso dar a conocer esta concejal salteña hablando de Galperín, pero el tema es que en su discurso se confundió y lo confundió con el Pato Galmarini. Que es el novio de Moria Kazán, el padre de Malena Galmarini, esposa de Massa.
0: Ay, chicos, involucró un montón de gente.
1: No, pero digo, ella se quería indignar con todo esto. Y claro, se le empezaron a reír.
2: Se manifestó, habló de un dirigente, Galmarini. Galmarini es el suegro de Sergio Massa, dirigente peronista.
1: Sí, sí.
2: Es también el padre de Malena Galmarini. Y bueno, entonces manifestar en ese sentido que si dijo algo, bueno, no sé cuáles son las risas, pero si caí en un error, bueno, me retracto. Pero
1: ahí le explico.
2: Bueno, entonces quiere hacer uso de la palabra Laura García, está muy desesperada por agarrar el micrófono. Espero que lo haga sin leer esta vez, ¿no?
1: ¡Toma!
0: Bueno, claro, ella no entendía, pensaba que la estaban peleando.
1: Bueno, y se hizo viral Laura Jorge Sarabia ayer en la sesión del consejo.
0: Hablando de viral, una locura la viralización de este suéter artesanal inspirado en Boca que se volvió viral y que desató una guerra por todos lados.
1: Yo no lo vi en ningún lado, nadie me dijo nada. ¿No?
0: Griselda Siciliani lo posó, obviamente. Yanina Maradona también se miró ahí como entusiasmada con este suéter hermoso.
1: Sí.
0: O sea, el suéter que antes te tejía la abuela, te tejía tu mamá y no te lo querías poner, es exactamente ese, 100% artesanal, así lo vendieron, se viralizó.
1: Bueno, ¿qué quiere ahora el suéter?
0: Nada
1: ahora,
0: de fabricación en serie, sí. Es el argumento que ponen detrás del suéter.
1: No, ¿qué hace la hinchada?
0: Queremos el suéter de Boca, querido. No es el tejido, no es el punto. No es lo que dice la frase.
1: Son
0: los colores, querido. Por eso sale 420 mil pesos el suéter tejido.
1: ¿Qué hace el eco?
0: A mano. De los colores más lindos de Boca.
1: ¡Boca!
0: Quiero el suéter, nada más.
1: ¿Quién quiere el suéter? ¿Vos quiere? Levanta, hey, que levanta la mano.
0: También todos levantamos la mano, queremos el suéter.
1: El suéter de Boquita.
0: Pozo Griselda, Siciliana y Boca es su gente, una frase que tienen, pero tienen varias, la mitad más uno. Este suéter así, es que se viralizó rápidamente, una producción limitada, 100% artesanal, el defecto dominó. Franco Colapinto también se interesó. Sin publicidad paga y en tiempo real, el suéter viral de Boca.
1: Aguante Boca, Mer, viene ahí, quiere el suéter de Boca. No me interesa, los mensajes de la gente. La verdad que, ¿para qué le dan voto a la gente acá, los oyentes?
0: Denme, ¿en cuánto se teje un suéter las tejedoras? ¿Una semana?
1: Eso.
0: ¿Se tarda?
1: ¿Algo chulito ya tiene el suéter de Boca?
0: Ya, lo va a tener. No, le voy a pedir a mis hermanas, que son todas tejedoras. Calculo que una semana puede ser que, ojo, lo tengan mis hermanas.
1: Nadie lo tuvo en cuenta. Mirá el suéter. No, ¿qué anda? ¿En bombacha? ¿Se lo ponen en bombacha?
0: Que así es más sexy.
1: Boca es su,
0: Boca es su gente. Hay uno que dice la mitad más uno. Siempre tiene una frasecita. Che, no, denme una semana, dos semanas, no sé cuánto. Le voy a pedir a mis hermanas que me tejan el mismo, ¿eh?
1: ¡Están desnudas!
0: Es hermoso, debe tener un short. Es la gris. La
1: Siciliana. Pero si te pone un suéter es porque te hace frío. ¿Por qué las patas ahí las chuncas?
0: Las chuncas al aire.
1: Al aire, no lo entiendo, así se usa.
0: Bueno, lo voy a poner igual que Griselda. Me gusta ese look así.
1: Si viene con el suéter.
0: Denme una semana, mis hermanas le voy a pedir por favor que me lo tejan.
1: 10 días para un pullover. ¿10 días?
0: Bueno, yo tengo que tener en cuenta que mis hermanas trabajan, no están al Pepe. Pero le voy a pedir que entre las dos, entre mi mamá, dos hermanas, puedo llegar, ¿eh?
1: Necesitan suéter porque tienen frío siempre.
0: Cállate la boca,
1: eso
0: querido,
1: dicen los oyentes.
0: Por favor.
1: Bueno, Tini es tendencia porque la llamaron los Jonas Brothers para poder cantar.
0: Sí,
1: una canción icónica. This is me. Por eso tendencia.
0: Chacha de la vida. Pasó lo mismo que con Julián Álvarez, que cuando él estaba viendo el video de Messi, Tini subió una foto de su cuarto cuando era chiquitita, llena de póster de los Jonas, y ahora cumpliendo un sueño cantando con ellos.
1: Qué loco eso, ¿eh? Mirá, ya los hermanos Jonas.
0: Con Tini. Hablando de los Jonas, ¿cuál fue? Joe Jonas, que abrió un paquete de figuritas ahí mismo en el recital, porque quería saber si le tocaba alguna de... Si le tocaba a Messi, en realidad, ¿no? Yo creo que los argentinos, pero ahí en pleno show. Al OTM se puso a abrir ahí el paquetito.
1: Ahí está, mira. Suerte, dice en Twitch, lo estamos viendo.
0: Lo abre en vivo para saber qué es lo que le tocó ahí, porque claro, todos buscando la figurita de Messi, hasta ellos. Che, hablando de Messi también, ¿viste el encuentro viral de Messi con Kiko?
1: Sí, lo vi. Claro, Messi es como una cosa de conocer a tu ídolo, que lo viste durante toda tu infancia y que sea cargoso el ídolo.
0: Sí.
1: Y decir, salí de acá, rajá, porque no le dejaba de dar besos, Kiko.
0: Yo primero cuando vi el video pensé que era un fan, que estaba como muy cargoseándolo, y después me enteré que era Kiko.
1: Yo también.
0: Además, escúchame, vos, tu ídolo de la infancia, y después tu ídolo de la infancia, así encima tuyo, porque te dice, vos sos mi ídolo, ¿entendés? Como un...
1: Qué loco.
0: Wow.
1: ¿No? Mirá vos, Kiko, claro, lo que pasa es que está grande Kiko y no lo vemos tan seguido, que también me pasó lo mismo, ¿no?
0: Lo besuqueaba y a Messi, seguramente para una foto, pero se veía el video.
1: Yo también lo hubiese
0: besado. Y es que sí, chico.
1: Mirá cómo lo besa ahí, no lo deja de besar. Está bien, yo haría lo mismo, bien Kiko, ¿eh?
0: Yo primero pensé que era el tío borracho cuando se tomó todo en el asado y te da un beso y se queda ahí dormido en el beso, pensaba que era eso, ¿no? Bueno, virales a esta hora, de lo que se habla, 5 minutos para llegar al mediodía, y esto es Turno.
1: Mañana.

0: increíble la cantidad de viento. ¡Oh, increíble! Pero ¿sabes qué es más increíble? La cantidad de maripositas que andan por nuestro cielo.
1: Sí, chico, pero no son los pirpintos, ¿eh? Son maripositas estas como marrones, que tienen sus alitas marrones y de pronto así aparecieron. Sí. No es manada, no sé cómo se dice, el conjunto de mariposas.
0: Eso, ¿eh? Y el viento, vemos en la pantalla de nuestro Twitch canal también para que nos veas y nos escuches. FM La Estación, así nos buscas en Twitch. Estamos siempre. Y vayan a Twitch porque ahora le queremos contar lo que va a pasar esta semana, que es increíble. 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
0: 3 minutos de las 12, en un rato viene la Coli. Vamos a charlar un ratito en turno mañana. Ana, quiero análisis de cafecito.
1: No, basta. Ay, me quiero ir a mi casa.
0: No.
1: ¿A qué hora termina el programa?
0: Falta una hora más.

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0: Abel Pintos a esta hora, 16 minutos del mediodía, y nosotros ya lo anticipamos, escuchamos la cortinita característica de ella, y para nosotros siempre es un placer tenerla, recibirla, nuestra querida Laura Colivadino, más conocida como
1: La Coli.
2: Buen día,
3: Coli. Buen día, ¿cómo están?
2: Bien, todo bien, te vemos, te escuchamos porque también estamos en Twitch, ¿eh?
3: Estamos en todas partes.
2: Ya estoy bien, en 107.9. ¿Qué vamos a charlotear en el día de hoy?
3: Bueno, vamos a seguir un poco la temática que venimos trabajando, que es lo vincular. Y vamos a partir de una pregunta que les voy a hacer a ustedes. Y si tenemos tiempo, que alguien nos responda de los oyentes, les voy a preguntar lo siguiente.
2: Dale.
3: En una situación que les haya pasado recientemente, ¿reaccionaron de una manera que al rato, cuando bajó la espuma, se dieron cuenta que no era algo para tanto, o que la reacción fue desmedida, o que la reacción en realidad no tenía tanto sentido?
0: Perdón.
2: Te voy a sumar una situación más, pero no sé si tienen que ver con esto, después volvemos. A mí me pasa eso, que cuando vas a entablar una conversación por ahí, pensás muchas cosas, y después cuando entablas la conversación te das cuenta que no era tal como vos lo habías pensado, pero viste que uno hace la película.
3: Eso nosotros en Gestalt lo identificamos como pish. Escuchen, pish.
0: No tengo como la pish.
3: No sea pish.
2: Tengo ganas de ir al baño.
0: Vaya a ser pish.
3: La P es el percibo. Yo percibo que esta persona me dijo.
0: Me anticipo.
3: ¿No? Percibo que esta persona me dijo que tenemos que hablar.
0: Sí.
3: Pero mi percepción no es liviana, ni es, está limpia. Está filtrada, está llena de mandatos, creencias, expectativas y demás. Por lo tanto, mi percepción no es pura.
0: Sí.
3: Percibo que me dijo tenemos que hablar, pero me imagino, ahí viene la I, me imagino que está enojado, que me va a retar, que me va a reclamar, que me va a pedir que le devuelva el libro que me prestó en el 93, ¿no?
0: Sí.
3: Me imagino todo eso. Y eso me lleva a sentir algo. Pish, acuérdense, P-I-S, siento.
0: Pienso, imagino, siento.
3: Percibo, imagino, siento. Pero no siento sobre lo que realmente está pasando en ese momento. Siento sobre lo que yo me estoy imaginando. Entonces siento frustración, siento miedo, no quiero hablar, no voy a la charla, ¿sí? ¿Y qué hago? Justamente esto, lo evado, voy a la defensiva, llevo una respuesta armada.
0: Sí. ¿No? Yo energéticamente
3: me predispongo. Para la cartera de la dama, el bolsillo del caballero, herramienta de conciencia que hay que tener todo el tiempo presente. No se hagan tanto pish.
2: Me gusta. Okay. Y volviendo a lo primero, cuando uno también tiene ese pensamiento antes o previo de la conversación, ¿cómo era?
3: Claro, ¿viste? Vos reaccionás frente a algo que pasó y al rato, cuando baja la espuma, decís, che, en realidad no era para tanto. Creo que me la mandé, ¿no? Y empezó a decir, en realidad tenía que contestar de esa manera. Y ahí aparece un concepto fundamental, que es que son modalidades, ¿no?, de reacción y de vinculación, que tienen que ver con patrones de creencias que tenemos establecidos. ¿Sí? Entonces, volviendo sobre el ejemplo del pitch, cuando alguien me dice, tenemos que hablar, a mí se me puede activar, ¿no?, a partir de estas creencias que yo tengo, algunos disparadores que tienen que ver, por ejemplo, con heridas de abandono, de desconfianza, de defectuosidad, ¿no? Mi pareja me dice, tenemos que hablar, entonces yo activo mi modalidad de abandono y digo, me quiere cortar.
2: Es el arranque. El arranque.
0: ¿Sí? Es algo malo.
2: Después
3: de desconfianza.
2: Después.
3: Este me quiere.
2: Sí, todo lo que pasa.
3: ¿Sí?
2: Después se da la conversación.
3: Claro, es que yo estoy haciendo mal mi trabajo. La verdad es que no estoy cumpliendo bien. Defectuosidad se llama eso, ¿sí? Entonces, ahí nosotros tenemos que darnos cuenta que en realidad lo que se está activando es un sistema que ya está prearmado.
2: Sí.
3: No es ese día, esa conversación, es ahora.
2: Sí.
3: ¿Sí? Entonces se activa y nosotros reaccionamos. Tenemos reacciones que tienen que ver con el ataque, ¿no?
2: Ahí te iba a decir la calentura.
3: La calentura.
2: A veces te agarra cualquier palabra y te cruzas y ya.
3: El escape, esa es brava, porque ¿qué haces? No participas de esa conversación, no respondes, no te explicas, ¿no? Te escapas.
2: Sí.
3: O directamente te sometes y te das por rendido. Wow. ¿No? Todo esto tiene que ver con programaciones que no son de ese día, de esa conversación. Uh-huh. Que en realidad mi pareja me iba de temo que habla de che, vamos a tener que ajustar los gastos porque no podemos seguir comprando premium para el perrito. ¿Se entiende?
0: Sí.
3: Entonces, pero no, claro, yo ni siquiera llegué a esa conversación porque yo reaccioné desde viejas creencias, desde viejas heridas.
2: Claro, y ahí empieza, ¿qué no? ¿Cómo no vamos a comprar? ¿Y qué no lo analizás? No planteás por qué te dice eso de
0: estás a la defensiva todo el tiempo
3: atacando, escapando, defendiéndome o sometiéndome. Y eso en realidad, ¿saben de dónde viene, dónde se programa? De necesidades emocionales no cubiertas en nuestra infancia.
0: Oh. Oh. De nuestros niñitos interiores.
2: ¿Ya hace tanto?
3: Exactamente. Las necesidades no cubiertas. ¿Cuáles son las necesidades emocionales básicas? La seguridad, la autonomía, la autoestima, uh-huh, la conexión, la expresión y los límites. Cuando esas necesidades no se cubren, se empiezan a formar estas heridas que después se reactivan, uh-huh, frente a situaciones random que por ahí no tienen nada que ver. Entonces, lo que esto nos trae como herramienta, que no es solo teorizarlo, sino es vivirlo, es qué me espeja el otro cuando me dice, ¿no? Cuando me propone una conversación, cuando me hace una chicana. El otro día, yo hablando con una persona, me decía, yo soy el más descansero de todo con mis amigos. Y mis amigos empezaron a cuidarse porque saben que ante la primera tengo algo para descansarlos. Y por ahí, el descansero se divierte y a mí me activa una herida.
0: Claro.
3: Piensa en esto en la pareja, ¿no? El otro me dice algo y en realidad me está espejando algo que yo tengo. Entonces, la idea no es poner en cuestionamiento los vínculos, bueno, no, listo, no, los vínculos no son para mí, yo no soy para ser pareja, no sirvo, no. Es el aprendizaje, la maestría que me trae la pareja en espejo. ¿Se entiende?
2: Sí.
0: Mira, acá nos ponen en Twitch los amigos una situación. Dice, me puse como re loca mal cuando mi hija me contó que la mandó a mi nieta todo el día a la casa de su papá. Ella me argumentó que lo hizo porque necesita su espacio, pero me sacó mal, dice ella como abuela.
3: Ella como mayúscula. Yo no la conozco y por ahí voy a ser presuntuoso con lo que voy a decir. Una señora de otra generación donde la maternidad era concebida hasta como un sacrificio, ¿no? Ajá. Ser madre es entregar todo, resignar la vida propia, resignar los tiempos propios, las necesidades propias. Y cuando la hija le muestra eso que ella no pudo hacer, activa la herida. ¿Se entiende?
0: Sí.
2: Tremendo.
0: Sí.
2: Dice por acá, una vez mi pareja me dijo, tenemos que hablar, y esa vez dije, ya está, conoció a alguien, tiene otra.
3: Bueno, porque hay
0: siempre se le activa eso.
3: Ahí se le activó la herida de abandono o la herida de defecto. Decía, conoció a otra que es mejor que yo, porque es más linda, porque es más flaca, porque es más inteligente, porque tiene otro trabajo, porque viaja mucho, porque habla poco, no lo sé. ¿Se entiende?
0: Sí.
3: O sea, lo importante y la invitación, ¿por qué lo traigo? Es a observarnos
2: eso.
3: En nuestras reacciones. En esta semana les dejamos de tarea para los oyentes y para todos nosotros, ¿no? Porque nadie está exento. Antes de reaccionar, respirar y preguntar, ¿esto qué pasa? ¿Es de ahora o es algo que yo me vengo cargando?
2: Ah, es el arranque. Vos sabés que llega un mensaje diciendo, ¿cómo lo controlamos, Coli? O sea, ¿cómo uno se controla para que no explote?
3: Yo creo que el mejor control, el mejor filtro, lo di al principio, el pish.
2: El pish, ay, ajá,
0: al baño. Vayan al baño, ¿entendieron? Chicos, antes de que, al
3: pish,
0: baño.
3: Chicos.
2: Ahora se van a colar la palabra.
0: No entendía nada.
3: Filtren, usen, de verdad, para la cartera de la dama y el bolsillo del caballero, usen el pish para filtrar. Esto, yo percibo que Martín se está agarrando la cara.
0: Sí.
3: Y de hecho frunce el ceño. Está enojado conmigo, mejor me voy, la semana que viene no vengo.
0: Sí.
3: ¿Saben dónde es re fácil usar el pitch para probarlo? Cuando vas al a rendir un examen y de entrada le decía al profesor, oh, no me mira así, profe. ¿Qué por el pitch? ¿Vos te estás imaginando que el profesor ya está enojado con vos y ya te quiere preguntar algo re difícil? Y nada que ver, el profe está cansado y viene tomando examen desde las 8 de la mañana.
0: Obvio, tiene frío y por eso está con esa cara, qué sé yo.
2: Mi marido me hizo un planteo, dice, antes de ir a hablar con él lloré, dice, me imaginé muchas cosas y cuando voy era otra cosa, me quería hablar, ahora me río de la situación, pero lo mal que la pasó.
3: Herramienta de verdad, Pish, les cuento una anécdota y con esto cierro.
2: Sí.
3: Yo, en uno de los talleres que doy con mis estudiantes, usamos muchas de estas herramientas, ¿por qué? Porque están haciendo haciendo la práctica, ya van a los cursos, ¿viste? La última práctica. Entonces, les doy muchas herramientas para que ellos puedan regularse también, porque es una expectativa enorme, qué sé yo. Uh-huh. Entonces, cuando enseño el pitch, imagínate, yo doy clase en ese taller los viernes a las 7 de la tarde hasta las 11 de la noche. Perdón, a las 9 de la noche hasta las 11. Entonces termino de explicar el pitch, qué sé yo, y una señora dice, gracias, profe, yo voy a llegar a mi casa, voy a sacar mi pizarrón con el que doy clases particulares, lo voy a poner en el living y se lo voy a enseñar a toda mi familia.
2: Para que todos entren también en el mismo mood.
3: Todos con el pitch.
2: Nos dicen, me pasa con mis empleados, dice, tengo que tener mucho cuidado para decirles las palabras. Entonces, también tiene que ver con la nueva generación.
3: Tiene que ver con que, a ver, tiene que ver con que tenemos que ser muy responsables de cómo hablamos. Ahí este, el oyente habla de sus empleados. Por supuesto que él puede informar, puede dar órdenes o puede dar indicaciones, siempre cuidando las palabras, los modos, las formas.
2: El tono.
3: El tono.
2: Claro, Coli, tenemos que hablar.
3: Claro.
2: Coli.
3: O, mira, vos sabés que una vez hice un ejercicio cuando me estaba formando en coaching laboral. Y nos pasan un videíto donde estaba la referente de recursos humanos y la llama, ponete a Mer, ponele en un lugar que era como un pasillo que había como una bibliotequita y habían puesto como unos silloncitos. Entonces parece que habían armado como un lugar de como de relax y ella decide entrevistarla ahí a la colaboradora. Y resulta que, claro, pasaba gente, iban, venían. ¿Cuál es la consigna? Era identificar todos los interruptores y las dificultades que se presentaban en un curso de liderazgo, perdón, liderazgo mandos medios. Todas las dificultades que se presentaban, donde esa líder había elegido el lugar incorrecto. Muchas veces, para este oyente que habla de sus colaboradores o sus trabajadores, muchas veces el lugar es importante. Donde yo, lugar y el momento, el contexto donde yo voy a hacer la orden o el llamado de atención o incluso el feedback. Por eso es que cuando hablamos en recursos humanos de gestión de talento, gestión de desarrollo, es muy importante que se lo que las famosas evaluaciones de desempeño, ¿no? No solo que es en qué momento hago la evaluación de desempeño, que la tengo que informar, ¿no? ¿Cuándo la voy a hacer para que no se active el pille en el colaborador? ¿Cuándo va a ser? ¿De qué modalidad? Y muy fundamental es el feedback que le voy después de la evaluación de desempeño. Porque si yo tengo la evaluación de desempeño y después no tengo nada, claro. Imagínate el pitch. Pitch, pitch, pitch, pitch, pitch, pitch.
0: Igual es algo también, me pasa que entonces también tienen que trabajar líderes, digamos, ¿no? En las formas, en las maneras, porque a veces te invitan a una charla, por ejemplo, de algo, pero también vos te das cuenta en su expresión, en su forma de utilizar la palabra, en el tono, y vos crees que este me va a echar.
3: Totalmente.
0: Y te llevan y te dicen, venís, vamos allá a charlar. Y vos decís, este me va a echar. Y en realidad después lo único que te venía diciendo es
3: capaz
0: que
3: teléfono.
0: No, para nada. Sino que después una felicitación es capaz. Total, y vos fuiste todo el caminito de acá hasta la oficina y así como decía, ¿qué va a pasar? ¿Qué macana me mandé?
3: Sí. La comunicación es una herramienta fundamental y en los entornos organizacionales o en los vínculos familiares o de pareja es fundamental trabajarlo con responsabilidad.
2: Gracias, Coli, como siempre, tirándonos datos, haciéndonos pensar, tratando de cambiar también, con que claro. Si alguno cambie la forma, ya.
3: Con que se haga menos pis.
0: Claro, sí, pero darnos herramientas.
2: Gracias, Coli, yo me tengo que ir al baño.
0: Pis, queremos ir al baño.

0: en este jueves. La música no para de sonar en tu radio. Fito Páez, 11 y 6. Canción que no cualquiera la puede cantar. Solamente la gente que...
1: En un café.
2: No. Son muy...
1: En un café.
0: La
2: Han
0: gente...
2: pasado, chico, de verdad.
0: ¿Cómo es? ¿Cómo es?
2: Tan pasado, ya.
0: No cualquiera canta esta canción porque no cualquiera puede ir a...
1: En un café.
2: Recién estaba leyendo algunos mensajes y dice alguien, ¿vieron las uñas de Mer? Tiene color café, dice, chicos. A ver, paren un poco, a ver, paren un poco. Por favor.
1: En un café se vieron por casualidad.
2: Dios mío. Todo es casualidad. ¿Vendemos, chicos? ¿Se calman, por favor?
0: Por supuesto, eso siempre, lo primero.
2: No interrumpan. 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

0: Ya están, chicos.
1: Ah, no.
0: Ya está, por favor.
2: Para los que recién prendieron la radio. Para nuestras historias,
0: quiero
2: arroba FM la estación, la estación FM, perdón. Sí. Arroba Mer Moreno, ok. Arroba Martina Checouto, nada más. Vayan ahí. O Twitch, los detalles. Esta es una historia de WhatsApp que puso el bracito, el café con el osito y la bajada ahí de la descripción.
0: Ese es mi estado de WhatsApp, chicos, ¿eh? Esa foto no es la que yo pasé. Esa foto no es la que yo pasé para que publique.
2: El estado de Mer Moreno, ok. Adelante la música, 12:37.
0: Okay, chico, basta.
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0: 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Crecen flores en la arena, cae lluvia en el desierto. 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

0: primavera, 21 grados, ya estamos en los 25, sigue soplando el viento, la alerta de viento, alerta amarilla, y que va a llevar a que mañana baje la temperatura, la máxima para mañana 14, el sábado 12, el domingo 15, el lunes 14, la humedad también bajó, ¿tienen la boca reseca? ¿No sienten eso? 39% la humedad. Y vean el viento, bueno, ya lo vieron, en Twitch, gracias a la gente de dirección, perdón, lo vuelvo loco. Van y vienen. Mirá cómo la plantita del cantero del ventanal en Twitch.
1: No, tremendo.
0: Che, gracias a la gente de Twitch, que nos acompaña, líderes también ahí en Twitch, de los canales de stream más vistos, Lo tiene la estación 107.9. Gracias a ustedes por acostumbrarse. Yo sé que también está YouTube, que muchos transmiten por YouTube, que es más sencillo. Y sin embargo, ustedes hacen el aguante, investigan, preguntan. Ayer nos decían, no sé cómo se escribe Twitch, yo no quiero ver. Ay, gracias por hacer el esfuerzo, por mantenernos. Y ya volvimos a completamente en el 107.9, nunca nos fuimos. Así que se está escuchando bien. Sin embargo, los números nos siguen acompañando en la aplicación, en la web. ¿Saben qué? Llegamos a ser más de 100.000 en la comunidad de la estación 107.9.
1: ¡Qué cosa hermosa!
0: Esta comunidad que es la más interactiva en Salta, tienen la página web, tienen Twitch, tienen YouTube, tienen la aplicación, tienen Instagram, Facebook, TikTok, todo. ¿Qué más le puedo dar, señora? ¡Compre, señora, compre!
1: ¡Aproveche la promo, aproveche!
0: Si todavía no formas parte de nuestra comunidad, arroba... ¿Quién metió algo chulito acá? Arroba algo chulito.
1: Arroba algo chulito, cada vez somos más todos, todos juntos, somos una gran familia.
0: ¿Metieron un chivo con lapicera? Es raro, porque esto está impreso con...
1: Lo mínimo que puedo hacer por todo este de esta mañana que me han hecho pasar con el cafecito. Así que lo mínimo que pueden hacer es... Todos los que se me están sumando en arroba Mer Moreno, ¿ok? Vayan a arroba algo chulito, se los pido por favor.
0: Arroba algo chulito, en este momento vas, entras y tenemos mucho contenido para vos, la comunidad más linda e interactiva en Salta.
1: Gracias.
0: Y en el mundo, porque son de todos lados.
1: Mírame, arroba algo chulito, gracias Flor, te voy a traer un regalo, Te mereces un regalo, Flor.
0: Puede ser, qué raro todo.
1: Che, gracias a todos. Por ahí desde Cerrillo corre viento sonda, nos avisan en Twitch,
0: Sí, sí, para ese lado, sí, están marcando eso.
1: Está ventoso en zona sudeste, nos avisan también, así que espectacular, gracias. 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

Que arrancó a las 9 de la mañana, en turno mañana, pero a las 7 con Gavita, que comenzamos la programación, comienza a decirte los primeros buenos días de la radio, de la estación, una siesta que sigue con nuestros compañeros, con Florcita, con Nicky algunos días por ahí, y toda la programación de la radio que te acompaña hasta las 12 de la noche.

0: los miércoles también son de trampa.
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0: Me llega a mi teléfono gente que parece que le llega versiones que lo están implicando en esta reunión.
2: ¿De qué habla?
0: Por favor, al aire.
3: ¿Qué tal? ¿Cómo les va? Quiero aclarar una cosita porque me están llegando mensajes de que supuestamente la señorita Mercedes Moreno estuvo, no sé si merendando, desayunando o algo con alguien.
2: Algo con Ando.
3: Y me están involucrando a mí y la verdad quiero decir que yo no soy, que no tengo absolutamente nada que ver. Y que bueno, la señorita Mercedes Moreno está en su prime, entonces puede estar desayunando, merendando con cualquiera. Así que habría que ver, habría que investigar. Nos vamos a poner a investigar.
2: No, ¿qué?
3: Ahora sacamos las cámaras.
2: No.
0: Por favor, que la gente mande. Yo no estuve con Mer Moreno en el cafecito.
2: Es un montón.
0: Una
2: Gino,
0: remera. Yo no estuve con Mer Moreno, Yo no tomé café anoche. ¿A qué hora fue?
2: No, fue a las 5 de la tarde. Fue en la tarde.
0: Muy temprano. Porque yo lo vi a la noche.
2: Ah, ¿vos lo viste a la noche?
0: Claro.
2: Capaz lo subí tarde, no sé. No, fue a las 5 de la tarde. Ahí está la foto.
0: La gente que prende en 107.9, quiero contarles que ayer Mer Moreno otra vez subió.
2: Falta, chicos.
0: Sí, tengo que poner en contexto porque
2: la gente se quería comer.
0: La gente no entiende. Hay mucha gente que prendió recién la radio, no entiende. ¿De qué están hablando?
2: Ah, mirá, 506 PM.
0: 506. No, una cuestión es cuando, a qué hora saca la foto. Ah, bueno, sí, al instante. Tenés razón. No dije nada. Tarado.
2: La hora que lo subí en redes, sí, es otra.
0: Era al revés. Era al revés.
2: Yo no estuve.
0: Yo desmiento, vengo al juicio solamente para decir que yo no estuve con Mer Moreno.
2: Es un montón, che.
0: A mí me hubiese encantado. Bueno, por ahí. Mer, ahora que vuelve el frío, ¿sale otro cafecito? ¿Cómo sale otro cafecito?
2: No.
0: También, la gente publicó otra vez otra foto, porque ya lo había hecho, de tomando un café con alguien, se ve un bracito, un café con forma de corazón, con forma de osito. La vez pasada tenía forma, me parece que sí, no recuerdo cuál.
2: Sí, algo tenía.
0: Pues es que fue a la 1 de la mañana, ya todo el mundo, nadie toma café a la 1 de la mañana. mensaje de la gente diciendo.
3: Bueno, chicos, yo tampoco fui el que merende con Mer.
2: No,
3: a las 5 de la tarde, yo estaba viendo el partido, así que yo no era.
0: Vaya.
3: Así que no sé quién más puede que se sume.
4: Me pasa la receta, cómo es que te invitan a un café, porque ahora te invitan a otros lados, son unos desubicados. Y Martín, mejor tener, mira, para tener un amigo como vos que manda al frente. Los adoro, chicos, feliz porque los puedo escuchar, feliz.
2: Gracias. Dos amigos, te digo, él y Jauregui. ¿Qué manda audio Jauregui? Bueno, está bien, no lo involucre.
0: Está llegando mensaje de la gente del espectáculo, nena.
2: No, cualquiera.
0: Somos gente del espectáculo, nena.
5: Martín, si tan celofán está, ¿por qué no la invitas vos? Y listo.
2: Ahí está. ¿Por qué no me invitas a un café?
6: No, yo tampoco fui, pero si quiere que sea, no tengo problema.

0: Dejo mi número al privado.
1: Bueno, dale.
2: Acepto.
1: Siguen pasando en el juicio, señores. En el banquillo Mer Moreno.
2: Pobre Mer, jaja. Igual Martín tenemos, o sea, arranca diciendo pobre Mer, pero después dice igual tenemos que ver la ubicación del local, pedir las cámaras de los vecinos, chico.
1: ¿Para cuándo la estampita de Mer tomando cafecito? Para que nunca nos falte un cafecito de vez en cuando.
2: Es buena, mis vibras van a estar ahí, para que nunca te falte ese cafecito que te inviten.
1: O en una salina, aceptás. Un pedido como la salina. ¿Quién te invita
2: al
1: Via Crucis en la salina? Cuando me dicen vamos por un café. Perdón, no, eso, pongan eso. Chicos en Twitch, nos van a manear.
2: Eso manda los oyentes, mandar ese meme. Basta los oyentes también, chicos.
1: Hijo chino que son.
2: Ay, le mandan a la aquí presente, pone café con aroma de mujer a P, dice de la novela, ay Dios mío.
1: Merchu, no sabía que antes era Netflix, ahora es cafecito.
2: Cafecito, ya no es la, ¿cómo es la frutinovela?
1: La frutinovela.
2: Ahora es el cafecito novela.
1: El cafecito.
2: No, este es el café gate, como le puso
3: Martín. ¡Cafecito! ¡Cafecito! ¡Cafecito! ¡Cafecito! ¡Cafecito! ¿Esto cafecito? ¡Cafecito!
2: Ay, chicos, yo mañana si no vengo, cualquier cosito te arranquen nomás, a las 9.
1: Mensaje de la gente, por favor, a ver qué dicen.
4: Te acabas de pisar solita, dijiste, para que nos vaya bien y nos inviten un café como a vos. No, me todo.
1: Ya está cayendo.
2: Pero
1: la verdad.
2: Sí, chicos, me invitaron un café, ¿cuál es el problema?
1: Bueno, muchos mensajes. Perdón,
2: chicos, a mí me invitan a otro lado, no a tomar café. Dicen, bueno, qué sé yo. Invítense ustedes un café.
1: Gracias a la gente de Twitch, tienen toda la información en FM La Estación, en Twitch también nos ven. Bueno, cerramos el juicio. Bueno, para mí esta instancia, ¿no? Porque quién sabe cuándo habrá otro cafecito dando vueltas. Y ahí estaremos. Con la investigación al instante.
2: No subo más nada a las redes sociales.
1: Te vamos a empezar a perseguir, Mercedes. Una cámara directo. Directo hacia el auto de la Merch.

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20: A mí Amigos y amigas, nos vamos a la casa rapidito, pero estamos repasados. Gracias a todos, gracias a la gente de Twitch, de la estación 107.9, en la web, en la aplicación. Marchu, mañana.
21: Sí, señor.
20: Mañana será otro día.
21: Sí, y rápido acá saludar a mi hijo Jonathan. Hoy es su cumple, que lo quiero mucho. Gracias, dice por acá. Así que Jonathan, feliz cumpleaños.
20: Sí, perdón, no llegamos a leer todos los mensajes, ¿eh? Será hasta mañana.
21: Sí, señor.
20: Y le decimos
21: chao.
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0: amigos, buen jueves para todos. Che, jueves que es, está volando prácticamente todo por acá. Gente que está conectada en Twitch, seguramente durante todo lo que fue Play Running, estuvo viendo nuestro ventanal. Impresionante cómo se movían los árboles, los autos, iba a decir, los autos también, pero los árboles, ahora en este momento, en vivo se lo ve mucho peor. En vivo se lo ve mucho peor, pero claro. Es impresionante, pero estén atentos, ¿eh? Estoy muy preocupada, quiero llamar a la gente de Zona Norte. Por favor, avísenme si está corriendo mucho viento, porque tengo que mandar a alguien a levantar la ropa que quizás se voló del balcón. En serio, chicos, no puede ser que me olvidé. Y lo leí esta mañana, agarré el celular, veía alerta por fuertes vientos en toda la provincia. Y digo, bueno, antes de irme voy a meter la ropa, voy a bajar las macetas del balcón. No, me reolvidé. Así que necesito saber, gente de Zona Norte, por favor, capital de la capital, Castañares, Parque Belgrano, Ciudad del Milagro, avíseme si está corriendo viento, así mando a alguien a mi casa, porque realmente no quiero que los vecinos vean mis bombachas, digamos. ¡Qué vergüenza! Pero bueno, cosas que van a pasar a lo largo de la tarde, seguramente a medida que vaya pasando el programa van a aumentar los vientos. Hola, sí, en Zona Norte, ¡ay, no! Sí, no, chico, en Zona Norte salí corriendo por la ropa, ¡no! ¡Ay, no! Por favor, que no manden foto al grupo de los vecinos de quién es esta bombacha. Hola.
1: Hola, mira, yo estoy saliendo de la UNSA. Ajá. Y sí, está corriendo mucho viento.
0: No,
1: bueno, no sé a dónde vas a ir a encontrar tu ropa ahora.
0: Para, es como que me da risa y me da un poco de vergüenza y preocupación. No sé qué voy a hacer. Encima tengo un trecho bastante largo hasta llegar a mi casa. A ver.
2: Hola, Florcita, sí, hola. Estaba corriendo
0: no.
2: Un viento tremendo, fuerte,
0: fuerte,
2: así que...
0: Fíjate. Ay, no te puedo creer, qué bárbaro.
2: Igual,
0: cualquier
2: cosa vas a buscar las bombachas con las casas de los vecinos,
0: no son
2: árboles.
0: Ay, no, me da vergüenza, chicos, qué bárbaro, hola.
3: Hola, Flor, para Zona Norte, yo vivo para 17 de octubre.
0: Ajá.
3: Y está corriendo, no está corriendo viento, está corriendo tornado.
0: No me digas eso, me haces preocupar peor. No puede ser, corre mucho viento, dicen. Hola, Flor, estoy por el aeroclub corriendo, corre viento. Zona Vaqueros, me dicen por acá. ¿Por Vaqueros está fuerte el viento? Preguntan. ¿Es pregunta o es afirmación? Supongo que será pregunta de alguien que también estará preocupado por su ropa. Che, qué loco. Tengo mucho miedo también las macetas. No sé si a alguien le habrá pasado la desgracia de que se le caiga la maceta en el balcón de abajo del vecino. Me da mucho miedo que pase eso. Hola, vengo a buscar mi maceta que se me acaba de caer. No, chico, qué vergüenza.
4: Hola, Flor, mira, te voy a pedir perdón.
0: ¿Por qué?
4: Será un mes.
0: Ajá.
4: Que me habían cortado no sintonizaba la radio acá en mi casa. Y solo lo escuchaba en el trabajo, en la noche. Así que solo lo escuchaba Luis. Y a Vic. Bueno, a Mari, Mary y a vos ya no te escuchabas. Perdón, pero ahora
0: no
4: mira,
0: pasa nada.
4: Vaquero, me dicen, te escucho hermoso, hermoso, claro. Así que
0: muchas gracias.
4: Muy feliz. Yo creo que todos los que queremos y escuchamos la estación, sabemos que es como que qué lindo, qué copado.
0: Realmente lo estamos disfrutando bastante y es impresionante la cantidad de mensajes que nos están llegando a todos los programas, en todo horario. Así que, primero que nada, bienvenida nuevamente a este horario. Y segundo, qué lindo que te hayas sumado nuevamente. Flor, me hiciste reír buscando la tanga de Flor. No. Chicos, por favor. La excusa perfecta para renovar el placar. Es buena. Sabes que yo ahora estoy experimentando lo que es tener un cachorrito en casa. Y me vino bastante bien. ¿Por qué? Porque puedo renovar las medias, chicos. Me habrá comido 4 o 5 pares de medias. Bueno, qué pena, tengo que ir a comprar algunas medias, de paso compro también, no sé, una remerita, un jean, ups, encontré de oferta unas botas. Está fuerte el viento, me dicen por acá. Che, bueno, gracias a toda la gente que está conectada por Zona Norte. Zona Sur también quiero que me cuenten qué onda, que den su información al respecto. Hola.
5: Eran re exagerados todo lo de Zona Norte. No sabés, yo estaba saliendo de casa y se voló un perro. Estaba volando un perro con un gato.
0: No, qué playero. Para, ¿se acuerdan que hace un par de años sí tuvimos una situación bastante, bastante heavy con el tema viento? Y salían tipo videos de gente editada, ¿no? Obviamente gente que editaba en su casa y se paraba, digamos, y salía como volando. Pero era todo editado, chicos. De que hacía reír, se hacía reír. Pero bueno, no sé si alguien del otro lado hacía ese tipo de videos. No sé qué año fue. Fue hace un par que fue un viento bastante, bastante heavy que editaban y la gente volaba, volaban perros, volaban... Volaban un montón de cosas. Pero bueno, amigos, vamos a tener una tarde cargada de información seguramente. Mientras tanto, vamos a seguir escuchando más canciones, como es un clásico, como tiene que ser. De esta manera arrancamos, amigos. Bienvenidos a todos hasta las 4. Nos hacemos compañía mutuamente.